Seguro que será un fiestón más. Ya nosotros pusimos todo, la verdad. Todos vamos para allá. Tendremos a Deikel, tendremos a Buenacalle. La verdad, solamente faltan ustedes para que la fiesta se arme como tiene que ser, para que disfrutemos, para que bailemos, para que cantemos, para que nos tomemos un parcito. Recuerde, chofer resignado, por favor, hay que ser responsables en carretera. Así que así está la fiesta, manes. Si no tienen la información, escriba la palabra link al WhatsApp. Yo le envío el link con toda la información, el flyer, para que usted pueda comprar las entradas o para que se lo comparta a sus compas de Uber, de Didi, de Driver. Si tiene un grupo ahí de compas, los que sean, más, si son 1,000, si son 10, si son 5, no hay problema. La van a llegar todos y disfrutar a todos los que trabajan duro día a día por mover a Costa Rica, mae. Se andan comiendo la presa, porque es brutal las presas que estos maes se comen. Andan ahí en la carretera con más de un loco que anda pateando los carros, anda pateando retrovisores, anda mentándole la madre a todo el mundo. ¿A que sí? Más difícil, es difícil. Aunque usted diga que no, es difícil ese brete, mae. Andar en el carro montado, manejando todo el día con estas presas, con la lluvia. Se monta la señora que dice que quite el relajo, mae. No joda. Eso no es vida. Así que hay que celebrarles. A estos maes hay que celebrarles. Para eso montamos esta fiesta. Próximo 2, viernes 2 de octubre. Cheers, Lindora. Caravana desde 103 hasta Cheers. Salimos a las 9 de la noche, así que a llegarse tempranito para que puedan ir en la caravana. El programa de 3 de la tarde.

0: Fiestón, fiestón, fiestón. Nos vamos, que la pasen bien hoy, completamente en vivo. Lo mezcló
1: DJ KGR.
0: Y se lo desanimó por quien llorabas. Ya llegué, tranquilo. Mario de la... Nos vamos. Bueno, viene Presatón. Yo me quedo un ratito en Presatón. Y mañana el relajo, si Dios así nos lo permite. Y también Andrés Quintana. Estaremos en vivo a partir de las 4 de la tarde. Mañana miércoles de salón. JP mañana. Ay, mañana vamos a hablar a ver qué fue esa vara de las rodillas. Ponen como loco. Que la pasen bien, gracias. Se fue el relajo del martes de... No. Hasta luego.
1: Hoy es miércoles de salón.
0: No, animal, martes.
1: Martes de jangueo.
0: Ahora sí, adiós.

0: Hasta ahorita me vengo levantando.
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0: 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Sabemos que estar en la carretera a esta hora es un poco tedioso.
1: ¡Desplázate!
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2: Buenas noches, Marito. Madre, reporte sería aquí por la zona de San Rafael de la Abuela. Eso está despejado, por lo menos por esta zona que vengo yo, que ya sería pasando, viniéndose por Belén. Ya esto está totalmente despejado. Mi hermano, y si me podrías complacer con Pócame el Culo de Tommy.
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1: Buenas tardes. Saludos a todos y en cabina. La Florencio del Castillo, fluida de San José hacia Cartago.
2: Mario, saludos, buenas tardes. Mae, aquí en la entrada de San Rojo abajo, por el Walmart, mae, la rotonda pegadísima, como siempre. Tener paz.

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1: Esperamos haberte ayudado un poco con el estrés de las presas. Al fin llegamos. Hasta aquí llega Presatón 103. 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
1: Muy, muy buenas noches, Costa Rica. Bienvenidos, bienvenidas a esta edición de martes de World Radio Show en vivo por 103, la oficial de todo. Yo soy Bañarelo, los voy a estar acompañando de aquí hasta pegar con las 10 de la noche. Saludos a Luisito, que ya empezó a mandar fuego al 866-103-03. Hoy, al igual que ayer, como les dije, vamos con sets de artistas 103% ticos, con producción 103% original. El día de hoy es el turno de Rum User. Saludos ahí a Álvaro. Saludos ahí al amigo de Pérez Celedón, Sebastián. Hoy nos vamos con esta nota así como melódica, pero bien enérgica. Gracias por estar ahí, por acompañarme. Gracias por ayudarme a hacer de Costa Rica el dance floor más grande del mundo durante esta hora. World Radio Show en vivo por 103, la oficial de todo.

Así inicia la edición de martes de World Radio Show. 866-10303 completamente habilitado. Todo el mundo mandando fuego, mandando reportes de sintonía.

0: Así iniciamos. ¡Vámonos!
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Apareció Leito Araya. Saludos ahí, Aarón, que está conectadísimo allá en Atillo. También dice por acá, saludos a mi esposa María Esther y mi hija Pamela, allá en Heredia.

Qué rico suena un martes en la noche. Este set cortesía de Rum User, productor 103% nacional, con música 103% original. Tenemos talento acá en este país, así que hay que aprovechar.

866-103-03 completamente habilitado. Todo el mundo a partir de este momento a mandar fuego al 866-103-03. Todo el mundo, quiero que incendie el WhatsApp de la oficial de todo. Si están disfrutando de este set de Rum User.

Carito también mandando fuego. Ese Pablo desde Heredia. Vamos a ver, quiero ver a la gente de Cartago mandando fuego. La gente del puerto, la gente de Limón. Zona Sur, Guanacaste, Alajuela, San José. Vamos a ver, todo el mundo mandando fuego al 866-10303.

9:30 de la noche. Seguimos con más. Saludos ahí al amigo del 1544. A Johan Fernández. Muchas

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sintonía al 866-103-03. Al igual que ayer, todos los que estén mandando mensajes, les está llegando un link de respuesta. Al final de la hora, voy a subir una historia en ambos perfiles de Instagram, tanto el mío, Añarel Oficial, como el de World Radio Show, para que vayan a matizar este set en SoundCloud. Así que también me pueden mandar la palabra link al 866-103-03 para que se vayan a seguir esos dos perfiles. Y tipo 10:30 de la noche ya va a estar la historia lista, con el link listo para poder ir a escuchar este set que nos envió Rum User. ...866-103-03 completamente habilitado. 18 minutos para las 10 de la noche. A disfrutar de estos 18 minutos que nos quedan. Apareció Nando haciendo escándalo en la Florida, Tibás.

Ya lo saben, pendientes a las historias mías. Ahora a las 10:30 de la noche, las historias de Instagram. Ahí voy a poner el link para que vayan a escuchar este set de nuevo.

todo lo que nos queda del mes. Vamos a estar trayendo sets nada más de artistas 100% costarricenses con producción original. Esto por ser el mes patrio, así que ya lo saben. Todo lo que suene en este espacio de World Radio Show durante este mes va a ser música costarricense hecha por artistas costarricenses.

Gracias de nuevo por estar ahí, por sintonizar, por ayudarnos a hacer de Costa Rica el dance floor más grande del mundo durante esta hora. Mañana, si Dios lo permite, Eli Carva a partir de las 9. Con muchísimo más música. Como siempre les digo, que Dios me los bendiga, me los proteja y me los guarde siempre, siempre, siempre. Me les siga llenando la vida y los corazones de un montón de bendiciones y cosas bien chivas para ustedes y sus familias. Pásenla bonito, pórtense bonito. Y sigan matizando con nosotros lo mejor de la música electrónica. Si Dios los permite, nos escuchamos el próximo jueves. Vengo con dos invitadazos de lujo. Luis Tix y Nico desde Argentina. Nos van a venir a contar un poquito cómo estuvo esa gira suramericana. Así que no se lo pueden perder. Nos escuchamos el jueves. Chao, chao.

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1: ¿Y el camión también le queda confiscado?
2: Pues capitán, para que usted pueda hacer todo eso primero, tiene que traer 32 choferes, porque ¿cómo le parece que son 32 camiones los que traigo? Segundo, tiene que traer el doble de gente para que los puedan descargar. Y tercero, yo le recomiendo que pida apoyo por ahí de 1,000 hombres para que nos puedan...

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0: Sebastián.
1: Qué rico.
0: Así de rico. Eso suena muy rico.
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1: 6 de la mañana con 22 minutos. ¿Qué tal, Costa Rica? ¿Cómo están? Qué linda mañana, madre. Micheladita. Estamos en el
2: morning.
1: Gracias a paso. Pies de mandar su reporte. Sintonía 866-10303.
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1: Póngale que quiero saludarlos a todos, madre. Espero que tengan un

0: 1-866-1303, hágale de una vez. Mae, ya aparecieron un montón de zapazos. Zapazos. Saludos para Jan Esquivel.
1: Buenos días,
0: ¡eh, papi!
1: Aquí con la mejor emisora, sí. Camino al Limón. Vamos,
0: Tapi, feliz cumpleaños. Tan necio, me quedan 15 días para cumplir años. Madre, se imagina, Jan, madre, para Limón y con la mejor emisora del país.

0: seguimos. 866-1303. Madre, qué buena nota. Saludos para todos los que están mandando ya mensajes desde buena mañana. Esperamos que de verdad tengan un excelente miércoles. Ya miércoles 23 de septiembre. Se me fue septiembre, ya, papi. Se me fue.
1: ¿Qué pasó?
0: Wey, wey, wey, súbale ese volumen. ¿Amaneció huevado? Tome. No, cámbiame. Tome. ¿Amaneció obstinado? Súbame ese volumen, papi. Más ruido, más música. Saludos para DJ Camo. Dice, buenos días, Psycho Timio. Buenos días, Psy

0: Seguimos, 866-1303, saludos para el animal zapazo de Otto.
1: Buenos días, Pete, ese animal, caballo, rico, moja la rata.
0: No, no, no.
1: El miércoles, caliente, caliente, animal.
0: Zapazo. Muy pocos mensajes, ¿qué es la vara? ¿Que se han dormido? Hágale, a ver, hágale, que quiero saludarlos a todos.
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0: Saludos para mi hermano Olger, que también va para Limón. Cuidado, pierde, papi.
1: Buenos días, bendiciones. Este miércoles, mitad de semana. Buenos días para todos y todas. Saludos a Zarosos y a Zarosa. Los que escuchamos la oficial de todo, el Money Choice.
0: Money Choice.
1: Aquí, pues, interesado a los 103.1. Rumbo a Limón.
0: Tome, tome.

0: puedo yo con esa canción. Saludos para Juancito, Juancito.
1: Es que Philly, papi, cachete, mitad de semana.
0: Papi,
1: mitad de semana.
0: Ya.
1: Ya.
0: Mitad de semana y ya casi fin de mes, papi.

0: Seguimos, 6:28 minutos de la mañana. Continuamos, papi Fabián Zapazo.
1: Entonces, ¿qué? ¿Qué,
0: papi?
1: Papito, Fabiancito aquí en Victoria.
0: Fabián.
1: Todas las mañanas. Ah, Otapí, ya se lo estaban comiendo, man.
0: ¿En serio?
1: Sí. Se ponía rodillas con Marito, man. Lo acusaron todos.
0: No, y no solo eso, ahora con Andrés Quintana también. Por ustedes, Zapazo. Saludos para don José Martínez, dice buenos días, mae, JP, llegó tarde, ah, espero que reponga, mae, la tanda de los borrachos. Santo, ¿qué será que hacemos tanda de los borrachos? Mae, no sé, es que están llegando muy pocos mensajes, don José, muy poquitos mensajes para hacer tanda de los borrachos. No sé, mae, necesito, no sé, por lo menos unos 50 emojis de birra, 50 emojis de birra, hacemos tanda de los borrachos. 50 emojis de birra, yo sí hago tanda de los borrachos. Un miércoles, man. Saludos para Cata, dice, hola JP, mi amor, buenos días, qué lindo escucharte, bendiciones. Igual, Cata, un abrazo.

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1: Perdona, jefe.
2: Seguimos por acá, mae, saludos para el DJ más azaroso de todos, mae, qué gusto, mae. Saludos para DJ Calu, dice, qué rico pegarse una restregada con es más. Imagina, mae, Calu, y estoy como loco, mae. Ahí eran las paredes de mi choza. Como... Usted no se imagina, mae. No se imagina, Calu, mae.
3: No se anda corriendo.
2: Mire quién apareció, ahora sí le cayó excremento a la leche.
4: Dije, Otafita, paso.
2: Tome.
4: Deja de hablar tanto, mae.
2: Sí, así es cierto. Sí, cierto.
4: Andrés,
2: sí, cierto, sí, cierto.
4: Deja de hablar tanto, mae. Mae, no ande diciendo estupideces porque me califican mal las calificaciones de las calificaciones.
2: Ay, mae.
5: Usted no sabe cuándo parar, ¿verdad? Usted simplemente hace cosa estúpida tras otra cosa estúpida tras otra cosa estúpida. Ay. No sabe cuándo parar.
2: Qué mae, ya acabo así, güey, mae. Es cierto, mejor me callo ya. Vámonos a un pequeño corte comercial, pero ya regresamos con más del Morning. Mae, si llegan 50 emojis de birra, yo hago tanda a los borrachos. 50 emojis de birra a partir de ya. Hago tanda de los borrachos.
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2: Ya no creo, ma. Todos están dormidos, ma. Sinceramente. No creo que lleguen 50 emojis de borrachos.

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1: ¡No creo!
2: Cometí un error grande.

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1: Más viejo, madre, no seas tan necio, Gillian. Dice por acá, vamos a ver quién más está por acá. Dice, buenos días, JP. Dice, saludos para Dani Pérez. Buena nota, Dani. Maes, tome, tome para que se despierte. Vamos a ver quién más ocupa despertarse. No está llegando emojis de borrachos. No está llegando emojis de borrachos. Dice, buenos días, saludos a todos desde Liberia. Saludos para Adrián. Maes, buena nota.
2: Saludos, JP.
1: ¿Qué, papi?
2: Maes, aquí camino al frente.
1: Bien, bien, bien.
2: Nebraska.
1: Ish.
2: Sí, suelta ese perro. No, madre, madre. Tomando guayito. No.
1: Madre, el lunes, madre, el lunes otra vez.
3: Perdona, jefe.
1: Otra vez de rodillas.
3: Perdona, jefe.

0: Saludos para Naldi, dice, hola, buenos días, aquí estamos Dari y yo en carreras, como siempre, qué bárbaras, qué chiquitas, es que es mal, levántese más temprano y verá. Que tenga lindo día, mi corazón. Ay, de ahí, perdí ahí, perdí ahí. No están llegando emojis de birra, no vamos a hacer tan a los borrachos. Saludos para Anthony, dice, mae, no puedo oler ese eructo, pero mae, todo el mundo eructa, weón. Saludos para Fede, dice, qué clase de música, amigo, saludos, buena nota, Fede, vamos a ver qué dice, mae.
1: Buenos días, José.
0: ¿Qué, Fede?
1: Saludos, qué programazo, brother.
0: Gracias,
1: todas,
0: papi.
1: Las piezas que está tirando son de la época mía, cuando vivía en la playa.
0: Imagina.
1: Saludos, hermano, buena nota, Zapón.
0: Papi, zapazo, buena nota. Tómelo, vea, tómelo, tómelo, tómelo. Imagina en Puerto Viejo esa pieza. No joda. Saludos para Fede, muchas gracias, papi. Aquí se le viene a poner, papi. Aquí, vea, aquí es que hay que, madre, hay que ponerle, pues somos la oficial de todo.
2: Somos inevitables.
0: Saludos para, madre, no puso nombre, dice, lléguele, lléguele, dice, buena nota, buena, bueno, ahí mandó el emoji de birra. Faltan más emojis de birra, hágale, a ver, y hacemos la tanda a los borrachos.
3: Dejo, tapi.
0: ¿Qué, Kevin?
3: Buenos días, papi.
0: Buenos días, papi.
3: Ah, nada de panorama, ni esa vara. Vamos, vamos directo, motivados.
0: Está loco, weón. Vea, el mae. Tengo como dos semanas seguidas donde.
4: Me perdona, jefe.
0: Mis rodillas ya no aguantan, pero. No pongo panorama hoy, ma, y otra vez.
4: Me perdona, jefe.
0: Y otra vez las rodillas. Saludos para José, dice JP, mi hermano, bendiciones, zapazo, bendiciones, papi, ahí mandó emoji de birra también, buena nota, papi, bendiciones, igual para usted también, tómelo. Omarcito, Omarcito también mandó emoji de birra, a ver quién más mandó emoji de birra, hágale, nos quedan 3 minutos para...

0: Saludos para Adrián Leiva, dice buenos días a todos, el colectivo Adrián desde Guadalupe. Tómelo, tómelo. A todos los que andan ahí en el colectivo, mae, manden nombres ahí. Manden WhatsApp ahí.
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0: Saludos para la araña más azarosa de 103, papi, araña.
2: Buenos días, buenos días, buenos días, mi gente. Todo bien, a cachete explotado.
0: Cachete, bum, bum, bum, bum, bam. Vamos a ver este audio, a ver, mae. Me da miedo. Tengo miedo.
3: Buenos días, JP.
0: ¿Qué, papi?
3: Hasta paso, madre.
0: Ah, ¿por qué?
3: Feliz miércoles para todos.
0: Hombre, a ver este audio, a ver, ¿qué es la vara? ¿Qué es la vara con este audio?
4: ¡Hoy se ve!
0: ¡El chico!
5: Tengo sed.
0: Ya me lo voy a guardar. Gracias, Luis, pura vida, madre. Saludos para Kat, que ahí mandó emoji de birra. Ah, vamos a ver, ya voy a contar los emojis de birra, a ver si da chance de hacer tanda a los borrachos. Saludos para Nabel, que también mandó emoji de birra. A ver qué más mandó, mande, nos quedan 3 minutos. Madre, no puso nombre animal, pero ahí mandó emoji de birra. Saludos para Gerald Ramírez, dice, mande esa vara, papi, ya. Vamos a ver si alcanza los emojis. Oiga, papi, qué chico, la otra semana voy pa' Puerto. Dice por acá, JP, saludos, mae, en la nueva empresa de... No, está loco usted, que voy a leer eso. Soy disléxico, pero no baboso. Ahí Kevin mandó emoji birra, Reinaldo mandó emoji villa, de birra, y ya no dije ni pistola, mae. Saludos para Kevin Miguel, dice, buenos días, JP, el mejor DJ, mae. Buena nota, papi, muchas gracias. Man, muchas gracias por llegar. Un abrazo, papi, gracias, man. Saludos para la terminación 4218. También mandó emoji de birra, linda, papi. Dice saludos a Carlos Fonseca en Boston Scientific. El compa tiene hijas trillizas y quiere... No, está loco. Dania Hernández mandó emoji.

0: Buenos días, mi amor. ¿Cómo
1: te
0: amaneció hoy?
1: ¡Dios! ¡Seguimos! Vamos a ver quién más mandó emoji birra. Se me están quedando dotados. ¡Nelcito en el mano, papi!
2: ¡JP! ¡Jupa de pi! ¡Hermanito!
1: ¿Qué, papi? ¿Dónde anda?
3: Ya no aguanta las rodillas, dice, güey. Obvio. Y ahora le dicen, Jimmy de la O Quintana, güey.
1: Es que veo me tiene, mae. ¡Rastica!
4: Oiga, Rastica, ¿se imagina en Puerto Viejo y así?
1: No, hombre, mae. No.
4: Como gaveta.
1: No, está loco.

0: Azteca, tómelo.
1: Benito.
0: Ey, no, ey, ma, ustedes mandan, ma, vámonos con tanta los borrachos, ma, la explotaron, la reventaron, ma, como siempre. Vámonos a un corte comercial, pero ya regresamos con más de El Morning. Y ey, ma, ustedes mandan. Tanta los borrachos. ¿Qué puedo hacer? Increíbles.

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0: Saludos, dice Abrando, buena nota, saludos mi bro. Ahí mandó emoji de birra, buena nota, papi. Saludos para, a ver quién más está por acá. Saludos para Fonseca, a ver qué nos dice mi. Ah, no, Fonseca lo mandó a las 3 de la mañana, pero ahí mandó un emoji. Saludos para Bernie, Bernie, Bernie.
1: Hola, hola, Zaroso, buenos días. Buenos días, qué asco, señor Ruto,
0: madre, por... madre, pero ¿por qué, güey?
1: Qué lírica esa, oye.
0: Linda, papi.
1: Bendiciones para todos ahí, el morning.
0: Igualmente, papi, saludos, Bernie. Saludos para Macis, ahí mandó emoji de birra, buena nota. Saludos para mi hermano Willy. Willy, papi, ¿pero qué se había hecho usted, madre? Que madre, no sé nada de usted, weón. Dice, buenos días, mi hermanito Tapi, saludos. Bendecido día, salúdeme al Pirata y a Chucky, fiel oyente en La Bomba, la favorita Santo Domingo. Aquí estamos en La Bretea, papi. Un día solo le llego ahí a La Bomba, entonces. Estaba perdido, mi chiquito. Dice, hola, buenos días, soy nuevo, me llamo David, saludos, aquí en Carretera, siempre los escucho, pero hasta ahora escribo, David Rosales, papi, escriba más, papi, escriba más. Bienvenido al morning, papi, y bienvenido a la oficina.

0: Saludos para Carolina. A ver qué nos dice Carolina, la chiquilla Carolina.
1: Hola, buenos días.
0: Hola, Carolina.
1: Saluditos.
0: Saludos.
1: Qué hermoso día hoy.
0: Igualmente, Caro.
1: Ay, yo cumpleaños el lunes, papi.
0: ¡Nombres!
1: Salúdeme de una vez.
2: Bueno, ahí. Ahí sí.
1: Saludos desde Río Frío. Aquí voy para mi trabajo. Chaito. Un abrazo a la distancia.
0: Saludos a Carito. Un abrazo y vamos hoy. De una vez, tome.
3: ¡Cumpleaños feliz!
0: Se vale ya montarse en la fiesta. Se vale montarse en la fiesta. Saludos. Felicidades, Carito. Que la pases súper bien. Saludos para José, que también mandó emoji de birra. Buena nota, papi. Vamos a ver quién más. Ay, mira esta zarosa de Ari. Vamos a ver qué dice. Buenos días. Aquí vamos sintonía camino a la boda de mi mejor. Man, ¿quién se casa un miércoles, man? ¿Quién se casa un miércoles, weón? Madre, yo. Pero me hubieran contratado a DJ por lo menos, man. Saludos para Michael, dice. Ahí mandó emoji de birra. Buena nota, Michael. Cano.
4: Jupepi, Jupepi.
0: No.
4: Buenos días. Jupepi, ¿cómo está la vara? No, que malito lo pone de rodillas, madre.
0: Y eras que. No.
4: Qué feo, madre.
0: No. Es, ¿cómo se pide? ¿Cómo le pide usted perdón a la doña? Madre, ¿de rodillas? No,
2: perdona, jefe.
0: Yo también, güey, tengo que hacerlo. Andrés Quintana y Mario de la Oma. ¿Cómo le piden ustedes perdón? Cuando usted se jala una torta con la doña, ¿cómo piden ustedes perdón? Yo también tengo que hacerlo, weón. Comprar pañales, weón. Dice por acá, saludos desde Puriscal a los de Purisporteo, linda, pa.

0: Esa es la canción que le canto yo a Mario. Ay, ay, ay, chiquillos. Vamos a ver, 866-10303. Saludos para Aarón, dice Animal, buenos días, saludos desde Palmares. Saquen el guaro, ya no, hombre, está loco, muy temprano. Cata mandó emoji de vibra, Cata, Cata, como siempre, titular, buena nota, Cata. Vamos a ver quién más está por acá, saludos para Fresia Barrantes, ahí está, mandó emoji de vibra, buena nota. Sergio Sánchez dice, buenos días, zapazo, mándeme saludos a Jupa de Motor, porque le dicen Jupa de Motor, man. William Flores, man, William Flores ya se montó en la galleta, qué bruto.
1: ¿Qué dice JP? Buenos días. De ahí no aquí lo siguen saliendo Dorian y como siempre conectado con los mejores. Bendiciones.
0: Linda papi, como tiene que ser, el oficial de todo. Saludos, dice, buenos días, saludos, camino a Zarcero, la terminación 4303, no puso nombre animal, ponga nombre, no.
1: Zapazo, suerte, suerte esa del perro, el zaguate, tomando guayito, guayito.
0: No, no, no, está loco. Temprano, güey. Bueno. Saludos a Diana, Diana, Diana, Diana, usted es nueva, ¿ah? Diana, usted es nueva, ¿ah? Chiquilla. Dios. Buenos días, dice, ahí mandó emoji de birra, Diana. Chiquilla, date bien, hombre. Dice, un saludo para el zapazo de trompas, tome, zapazo. Voy rápido, que ya viene panorama. Dice, el mob de Pavas a paso haciendo colectivo. Pavas Lomas, linda, Loma, Loma, Lomas. Saludos también a Chávez, que mandó emoji de birra, linda. Andrei también dice, saludos para Eduardo, la Michi, Tito Gómez, aquí pegados en la presa haciendo en Ocho Mogo, linda papi. Saludos a Manuel Araya, que también mandó emoji de birra. Madre, dice, papi, ¿qué se hizo Pitch? Hoy anda en gira de coles, papi. Anda en gira de coles. Bueno, mañana viene, 8 kilos. DJ Andrés también mandó emoji birra. Jonathan Vega, emoji birra también. Adriana Bosa. Ahí, chiquilla. Brian Zamora dice, todo bien, JP. Linda, papi. ¿Quién más? Vamos a ver, esta chiquilla. Vivi mandó emoji. Mandó un montón emoji birra. Saludos, Vivi. Buena nota. Saludos también para la terminación 3644. Buena nota también. Madre, no me da chance de mandar todos los mensajes, madre, qué madre, madre. Vamos con el último.
2: Estoy aquí en la casa y
0: quedo en la 15. Eso, Antoine, portate bien, huevón. No le haga caso a las maestras.
3: Yo hoy estoy de cumpleaños, Jota Pizza.
0: No, hombre, es Paule, ¿en serio? Bueno, ahora después de Panorama le cantamos cumpleaños. Se tiene que quedar después de Panorama, ¿verdad? Por favor.
2: Cumpleaños.
0: Saludos para Leo, dice JP, saludos para Melania, aquí va palbrete de un gomón, qué bárbara, qué chiquita, pórtese bien, en serio, pórtese bien, mi chiquita.
1: JP, una pregunta, cuando usted no está en el morning, yo me siento triste, ¿eso qué significa? ¿Eso significa amor?
0: Yo creo que estás enamorado. Carlita también mandó emoji birra. David, mae, qué montón. Charon, mae, buena nota. Mae, después de Panorama, los vengo a saludar a todos, se los prometo, mae. Buena nota, vámonos con Panorama, no le cambie, si no se le hace un hongo en la uña.

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2: Gracias por acompañarnos en este miércoles. La frase de hoy es del político e inventor estadounidense Benjamin Franklin y dice: hay tres cosas extremadamente duras: el acero, los diamantes y el conocerse a uno mismo.
3: El cantante estadounidense Sam Cooke canta "A change is gonna come", que en español traducimos como "un cambio va a venir". Desde la experiencia de la discriminación, pero también desde la esperanza de que las cosas puedan cambiar.
2: A change is gonna come no niega el cansancio ni las heridas que deja la injusticia. Nos invita a escuchar a quienes llevan demasiado tiempo esperando un trato digno y a preguntarnos qué podemos hacer para que ese cambio llegue en vez de limitarnos a

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1: Desde el 2016 se formó COPE Coco Tour RL en la Victoria de Orquetas de Sarapiquí. Tienen 10 años de ser el impulso del empleo local mediante la producción, transformación y comercialización de productos a base de coco y sumado a ello el turismo.
0: Bajo la marca Siripiquí, la cooperativa comercializa una amplia variedad de productos como la leche de coco, coco rallado, hojuelas de coco deshidratado, aceite de coco, harina de coco, pipa fría, apretados de coco y hojuelas de dulce de coco.
1: La cooperativa ha demostrado que la organización conjunta, la innovación y el aprovechamiento responsable de los recursos locales pueden convertirse en progreso para las comunidades.
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2: Infocop han motivado para que todo emprendedor salga adelante, para que saquen sus productos. 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
1: El filólogo Carlos Díaz Chavarría responde algunas preguntas de los oyentes.
0: La primera pregunta es si significan lo mismo las expresiones debe de estar en la casa y debe estar en la casa. Don Carlos explica.
8: Estas estructuras no son lo mismo. Según indica la Real Academia de la Lengua, la estructura deber más infinitivo expresa obligación, es decir, que una acción es necesaria. En este caso, debe estar en la casa. En cambio, la estructura deber de más infinitivo significa suposición, es decir, que una acción es probable, por lo cual usado aquí es debe de estar en la casa.
1: También se le consulta a don Carlos si es correcto decir no pasa nada o lo correcto es no pasa algo.
8: La expresión correcta y natural en español es decir no pasa nada, ya que hace referencia a una concordancia negativa. Es decir, cuando un pronombre indefinido como nada va después del verbo, este debe ir acompañado del adverbio de negación no, cuyo significado es que todo está bien y equivale a expresiones como no hay problema o no se preocupe.
0: Nuestros radioescuchas también desean saber si los nombres de los meses se escriben en mayúscula. El filólogo indica.
8: La ortografía de la lengua española indica que los meses se deben escribir en minúscula, pues son nombres comunes, a no ser que estos formen parte de festividades, fechas históricas, edificios o calles. Entonces sí van en mayúscula.
1: Y por último, se consulta que hace unos días un medio de comunicación tituló una nota con la palabra puertazo, pero se le pregunta si más bien lo correcto es portazo.
8: Cuando se hace referencia al golpe dado con una puerta, lo normativo es decir portazo, ya que el término puerta proviene del latín porta, cuyos derivados formados a partir de esta raíz latina no cambiaron al diptongo puer. Sin embargo, también se puede decir puertazo como una variante más coloquial.
0: Gracias al filólogo Carlos Díaz Chavarría. Y como siempre, usted puede plantear sus consultas al 8326-2865.
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9: La lucha contra William Walker fue una causa centroamericana. En Nicaragua, el filibustero estadounidense intervino en una guerra entre grupos políticos rivales. Aprovechó ese conflicto para acumular poder y en 1856 se proclamó presidente. Desde allí, sus fuerzas invadieron Costa Rica.
1: Tras las victorias costarricenses en Santa Rosa y Rivas, la guerra continuó en territorio nicaragüense. Es importante destacar que propios nicaragüenses que se oponían a Walker combatieron junto a tropas de Costa Rica, Guatemala, El Salvador y Honduras contra él. Estos tres últimos países no fueron atacados por los filibusteros. Enviaron soldados porque entendieron que su permanencia en Nicaragua amenazaba a toda la región.
9: Esa alianza centroamericana fue decisiva para expulsar a los invasores en 1857. Sin embargo, Walker no renunció a sus planes. Tres años después desembarcó en Honduras con la intención de volver a establecerse en Centroamérica. Allí fue capturado y fusilado.
1: Por eso, aunque en Costa Rica recordamos especialmente nuestra campaña nacional, la derrota de Walker también fue resultado de la resistencia nicaragüense y de una acción conjunta de los países centroamericanos.
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14: Reflexión interior. La reflexión planteada en este comentario parte de una idea profunda y necesaria para nuestro tiempo. La tendencia de la sociedad a dividir a las personas en bandos enfrentados mientras se deja de lado la verdadera dimensión del comportamiento humano. Con frecuencia, los debates públicos se centran en conflictos entre hombres y mujeres, entre izquierdas y derechas, entre grupos sociales o culturales. Sin embargo, estas divisiones pueden ocultar una realidad más importante. La diferencia esencial no está en la identidad de las personas, sino en la calidad de sus acciones y en los valores que guían su conducta. A lo largo de la historia han existido hombres y mujeres capaces de los actos más nobles, así como hombres y mujeres responsables de grandes injusticias. La honestidad, la valentía, la generosidad y la integridad no pertenecen a un sexo, una ideología o una condición social determinada. Del mismo modo, la corrupción, el abuso, el engaño y la manipulación tampoco distinguen entre géneros ni grupos. Cuando juzgamos a una persona únicamente por la etiqueta que lleva, corremos el riesgo de ignorar quién es realmente y cómo actúa. Esta perspectiva encuentra eco en la filosofía estoica que enseñaba que el verdadero valor de un ser humano reside en su carácter. Para los estoicos, la virtud era el bien más elevado y consistía en actuar con justicia, sabiduría, valentía y templanza. Desde esta óptica, el enemigo principal no es otro grupo de personas, sino aquellos defectos que pueden habitar en cualquier individuo: el orgullo excesivo, el resentimiento, la ambición desmedida o la falta de autocontrol. La lucha más importante es, por tanto, una lucha interior. También resulta importante reconocer que las sociedades progresan cuando promueven la responsabilidad individual y el respeto mutuo. Los discursos que fomentan el odio colectivo suelen simplificar problemas complejos y alimentan la confrontación. Cuando una persona es vista exclusivamente como miembro de un grupo y no como un individuo responsable de sus actos, la justicia pierde parte de su sentido. La convivencia requiere precisamente lo contrario: la capacidad de evaluar conductas concretas y de reconocer tanto los méritos como las faltas de cada persona de manera individual. En última instancia, la pregunta fundamental no debería ser a qué grupo pertenecemos, sino qué valores estamos dispuestos a defender. Cada generación enfrenta el desafío de elegir entre construir o destruir, entre actuar con integridad o ceder a la corrupción. El futuro de una sociedad no depende de la existencia de diferencias entre sus miembros, sino de la capacidad de estos para anteponer la verdad, la justicia y la virtud a los intereses egoístas. Esa ha sido siempre la batalla más relevante de la condición humana y continúa siendo, hoy más que nunca, la que merece nuestra atención.
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14: Este fue un comentario de Fiorella Rojas Ballester.
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1: 7:28 a.m, Costa Rica, ¿qué tal? Ahora sí estamos en el Morning Show Mix, o el Morning Choice, o como ustedes le llamen. Voy saludando a los que se me quedaron ahí botadillos. Bueno, es que no me gusta decir botados porque es muy feo, muy feo, muy feo. Pero voy saludando a los que no pude pasar ahora de 6 a 7. Así que vámonos rápidamente. Saludos para Mateo y la teacher Enid, camino a la escuela en Liberia. Yo creo que ya entraron, pero bueno, ahí saludos para ellos. Vamos a ver, dice: hola, buenos días, JP. Saludos para mi hija Raney, que vamos a la escuela y que tiene examen y que se porte bien. Buena vibra, buena nota. Seguro ya entró también, pero bueno, ahí lo pasamos. Saludos para Katy, también dice: hola, buenos días, mi amor JP. Saludos para hoy, dice: saluditos para hoy, zapazo. Ahí está, saludos para Katy. Dice: ¿cómo que le dice mi amor Cata? No, no. Saludos para Jenny, saludos también para Olger Delgado, como siempre. Saludos, DJ JP, mi hermano, buena nota. Saludos para Jan Esquivel, dice: con la mejor emisora, buena nota, Jan, como siempre. Va para Limón, creo, si no me equivoco. Saludos también para Oliver Retana, dice: buenos días, bendiciones para todos y a todos los compas del Monte, buena nota. Giancarlo Quiroz, vamos a ver qué nos dice por acá.
2: ¿Qué dice mi hermanito?
1: Todo bien, papi.
2: Mi hermanito, buenos días. Espero que haya amanecido bien. Aquí camino a Atenas, poniéndole bien duro al frente.
1: Eso es, ahí, papi.
2: O estos aguaceros que uno nos espera.
1: Eso es, eso es.
2: Taparme la tarde. Bendiciones, mi hermano, que y, tenga un maravilloso día.
1: Igualmente, papi, igualmente para usted y para todos los que escuchan La Oficial de Todo, que tengan un increíble miércoles, de verdad, que la pasen súper bien, que Dios les bendiga y que todo les salga súper bien. Y si algo sale mal, mae, no se agüeve, eche para adelante. Saludos para Víctor Sánchez, vamos a ver qué nos dice por acá.
3: Buenos días, JP. JP, mae, pero ¿cuál es la idea? ¿Escucharlo a usted o escuchar la música, mae? Cállate, mae, ya.
1: Mae, me tienen funado. Dice: saludos, JP, dígame qué es la vara que tiene que tienen archivado. No entendí, mae. Bueno, saludos. Randital.
4: JP, mi hermano, bendiciones, papi, saludos.
1: Eso, papi, todo bien, Randall, un abrazo. Dice por acá, Fede, dice: mi hermano, saludos a la cuadrilla de animales. Andamos en moto todo Costa Rica, no nos perdemos el programa. Buen día, bendiciones, saludos, pero pongan el nombre de la empresa para saludarles. Cata también, como siempre, mandando ahí saluditos. Vamos a ver, ¿dónde es la boda para llegar? Sí, ma, ¿quién se casa? Ma, les tengo una pregunta rápida, ma, ¿quién se casa un miércoles? Diciembre tal vez, pero mae, ahorita no. Saludos para Sharon también, que mandó también ahí saluditos. JP, saludos a la gente de NOCAT Ingeniería. Buena nota. Últimos mensajitos para ya irnos a un cortecito. Vamos a ver.
5: Eso, JP.
1: Eso, papi.
5: Están?
1: Ese es Anthony.
5: Oiga, me tienen archivado.
1: ¿Qué
5: yo
1: hay,
5: creo.
1: Anthony?
5: Mala nota.
1: ¿Qué te habías
5: Solo
1: hecho?
5: Solo porque no me conecto ya hace bastante. Desde la mañana, como loco, mandando mensajes ahí.
1: Hombre, Anthony, ¿se había perdido usted, weón?
5: Emoji de birra y todo.
1: No, hombre. Es que, madre, no lo tenemos guardado. Ya lo voy a guardar. Es que se nos borraron algunos mensajillos por ahí, pero ya lo voy a guardar. Saludos, mi hermano Anthony, el venezolano del sabor, DJ Marvin.
6: Saludos, saludos, chiquillos, DJ Marvin. Que tengan un excelente miércoles. Mitad de semana y como dice Rachel, de la mitad para abajo se pone más buena. Que tengan un lindo día para todos. Potapisa, paso.
1: Tome, sapo. Bueno, vámonos a un pequeño corte, pero antes, en 103 nos llena de orgullo formar parte de Cadena Radial Costarricense. 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Vámonos a un pequeño corte, ya venimos a saludarlos a todos y ya venimos. Madre, voy a pelotear con ustedes rápido. Rápidamente, mae, 866-1303. Hace unos días, mae, vi una gente, mae, una persona muy corriente, mae, que le echó salsa de tomate al cantonés. Mae, ¿cómo es la manera correcta de comer cantonés? Porque, mae, ¿cómo le va a echar salsa de tomate? Mae, está loca, mae.

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1: 7:42 y estamos de regreso en el morning. Ahora sí apareció la mujer, la chica 103, la chica que ustedes solicitan. Ahí está. Saludos a su fanaticada, a su people.
2: Muy buenos días. Y es que saben que, chiquillos, vea, JP hoy me vio como... Cuando yo entré me vio como así, como de caída, como me dijo, ¿qué le pasa, verdad? Y yo no sé.
1: ¿No tomó café?
2: No tomé café.
1: Eso es.
2: Es correcto. Y es que tiene que ser café el yodito.
1: Así es.
2: Ya le traje, inclusive le traje una taza.
1: Qué chico,
2: una tacita a JP de café. Aquí está.
1: Tómelo. Secamente, ya la quebramos.
2: 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Póngale bonito, tómese el yodito. Y suena.
1: Ahí está. Y cuando usted se toma... Uy, ay, qué rico. 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Ahí está. Rachel, me fui con una pregunta porque un día de estos vi una persona que le echó salsa de tomate al cantonés. Y yo dije, es increíble.
2: ¿Cómo es increíble? ¿Eso es normal?
1: ¿Cómo es normal? No, Rachel.
2: ¿Cómo usted no le va a echar salsa de tomate al cantonés, digamos?
1: Rachel, la gente está ahí. Vea, vea,
2: lo que, café, ya vengo,
1: vea lo que está diciendo Rebeca. Vea lo que dice Rebeca. Vea, Rebeca es de las titulares ya por acá. Bueno, dice que buena lírica. Bueno, muchas gracias, Rebeca, por el aporte. Pero dice Rebeca que el cantonés se come con salsa de soya. O sea, Rebeca me caía bien, pero con esto ya, o sea, es demasiado.
2: ¿Dónde está Rebe? ¿Dónde está? Rebe,
1: dice, ¿cómo va a decir que el cantonés se come con salsa de soya? Por Dios. O sea,
2: pero el cantonés ya no tiene integrado salsa de soya.
1: Sí, por eso, Rebeca, te va a dar un infarto. O sea, pucha, o sea, no puede ser posible. El cantonés para mí se come con chile y chile tabasco.
2: Es que yo no puedo comer chile, pero...
1: Tabasco y estamos claros que el pancito, ¿verdad?
2: Obvio.
1: El pancito sí se come, o sea, el cantonés...
2: Obvio.
1: Ah, vamos a ver qué opina la gente. A ver, ahí, porque ahí están mandando mensajes como locos.
3: Buenos días, Otapi.
1: ¿Qué, papi?
3: Mae, ese Otapi, es el único rarazo que come cantones y salsa de tomate. Yo le echo salsa de tomate.
1: No, hombre, bro.
3: Y mayonesa.
1: Y ¿mayonesa?
3: Como salsa miel.
1: No, hombre, ¿qué, mae? Qué mae, más corriente, mae. Qué corriente que sos, mae. Qué bruto, mae. El cantonés no se le echa nada, mae, a eso.
4: El cantonés se come con salsa, tomate, mayonesa,
1: no,
4: lisano, lo que usted le quiera echar.
1: No, hombre.
4: A gusto de cada quien.
1: No. Se está loco, mae. ¿Cómo le vas? No. Vea lo que dice por acá. No hay más rico que el cantonés con un poco de salsa barbecue. No, hombre, pero ¿qué les pasa? O sea,
5: el cantonés se come con salsa de tomate, mae.
1: No, hombre, ¿cómo le va a echar salsa a tomate? Pero lo pasé, o sea, para mí.
6: Buenos días, azarosos. El cantonés se come con chilitos jalapeños. Nada más, no hay que echarle nada más.
1: Uy, se la compro. Esa se la compro. Vamos a ver quién más está por ahí.
7: ¿Quién le dijo a usted? Bueno, buenos días, primero. La educación ante todo. ¿Quién es usted que el cantonés no se puede comer con salsa de tomate? Se le echa hasta la madre, igual que el arroz con pollo, igual que el arroz con atún.
1: Oiga, el arroz. Eso en toque, Milena. ¿Qué está diciendo usted? Que el arroz con pollo. Vea la cara que hizo Rachel, su mejor amiga. Le hizo una cara. ¿Cómo le va a echar arroz con pollo? ¿Cómo le va a echar salsa de tomate al arroz con pollo?
2: A ver, está bien que si usted tiene unas papitas ahí a la parte del arroz, usted le puede echar un poquito a las papas.
1: A las papas.
2: Ajá, pero
1: el arroz con pollo se
2: y
1: come.
2: Y menos el arroz con atún. O sea, está bien que usted tenga un atún y usted lo quiere arreglar.
1: No, está loca, Milena. Pasemos audios porque la gente se volvió loca. No.
2: Loca me van a dejar a mí ustedes.
1: Qué bárbaro.
2: Tantas tonteras.
1: Salsa de soya, dice Rebeca. Criminal.
8: Lo sirven y le hace como un huequito en el centro con el tenedor, ma, y pide mantequilla, le pone la mantequilla ahí en el centro y lo tapa, ma, y eso se derrite y eso es un sabor.
1: Yo le voy a ser muy honesto.
2: En el pan. En
1: a mí,
2: el pancito.
1: Una vez, hace muchos años, yo tuve una novia que lo comía así y un día lo probé. Hace muchos, madre, hace como 15 años.
2: Y hace como 15 días.
1: No, cállate, madre.
9: Buenos días, JP. Buenos días, Moradita. Les voy a ser sinceros, un buen cantonés no hay que agregarle absolutamente nada. Si el cantonés está bien rico, conozco un lugar ahí en San José, Si el cantonés sea bien rico, no hay que agregarle absolutamente nada, se come así.
1: Ok, gente. Nada. Ok, gente, estamos claros que el cantonés sí se come con el pancito.
2: Pero es otra, así obvio, pero es otra vara. Yo cantonés sin olores.
1: No, hombre, es Rachel, madre. ¿Con frijol nacido? ¿Sabe cuál es el frijol nacido? El que, sí, es, no. El que es como un... ¿No? No, no. Madre, el frijol nacido. Madre, gente, ustedes comen cantonés con frijol nacido. Pónganos, o sea,
2: y
1: ahí.
2: Los olores, y si fuera con olores, tiene que ser así muy, muy pequeñito.
1: De, pero,
2: por ejemplo, ¿ha visto que el arroz cantonés que venden en los famosos chinamos, en los puestitos de turno?
1: Claro, ese le da diarrea a uno.
2: Es muy diferente al famoso cantonés de chino. Sí. Es muy diferente, pero ese de los puestitos.
1: El de los puestitos es delicioso, pero fijo, usted sabe que ya al día siguiente le da diarrea. Fijo, fijo, fijo.
2: Así.
1: Últimos dos audios para irnos. A ver.
10: Buenos días, gente. Majo, tapi, el cantonés con un pedacito de queso y ya. ¿Qué? Más que suficiente, mae, chilito, obvio.
1: ¿Quién fue ese, mae?
10: Bien, Rachel, es de las mías. Cantonés sin olores, bien.
1: Queso, mae. Si...
11: Oiga, Rachel. Usted come cantonés sin olores, entonces ¿qué come?
1: De ahí sí, porque...
11: perro, arroz mezclado, nada más.
1: De ahí sí, exactamente. Es arroz con salsa de soya.
2: Arroz con salsa de soya.
1: No, hombre, bueno, vámonos ahí. 866-1303. ¿Cómo comen ustedes el cantonés? Porque yo realmente, madre, chile y tabasco, nada más.
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1: 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Vámonos a un corte comercial, pero ya regresamos con más de El Morning Choice.

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1: 7:55 y estamos de regreso en el Morning Show Mix. 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
1: Ahí está, seguimos porque nos estamos agarrando a punta leñazos, la verdad, aquí, porque, o sea, es increíble la gente cómo come el cantonés de diferentes maneras. Saludos para Ari, dice, buenos días, Moradita, saludos. Me encanta el cantonés con bastante chorizo chino y full salsa de tomate.
3: ¡Qué botapí! ¡Qué Moradita, saludos!
1: ¡Qué papi!
3: Cantonés sin salsa, ¿sabe qué?
1: No, hombre,
3: no. No, es cantonés,
1: No. Pero es que se pasea en el cantonés, definitivamente. Para mí, o sea, el sabor.
2: ¡Qué mentiroso!
1: Le quita el sabor, dice Meli Morales. Dice, buenos días, chiquillos, lindos. Dice, que viva el cantonés con salsa de tomate y se come con cuchara, no con tenedor.
2: En realidad, todas las comidas se comen con cuchara. Yo no entiendo para qué sacaron el tenedor.
1: No. Pues, Rachel, usted está diciendo algo muy, muy. O sea, está diciendo algo muy, muy. Un facto muy feo, la verdad.
2: Digamos. Para mí,
1: el tenedor es fundamental para la vida.
2: Para mí el tenedor no es, o sea, no sé, es que no.
1: O sea, ¿cómo es posible? Vea, usted escuchó, más, lo voy a recordar.
2: Vamos a ver si está bien. Por ejemplo, con atún a veces es mejor comer el contenedor.
1: Los espaguetis.
2: Un espagueti sí es mejor contenedor. Pero digamos, para mí el tenedor es como. Yo prefiero mil veces comer con cuchara.
1: Gente, explótenla.
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1: 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No, hombre,
4: es increíble. Un día fui a un restaurante chino, me pidió un cantonés y estaba la salsa tomate, pero le habían echado chile y yo le eché, imagínense.
5: Buenos días. El cantonés con sus salsitas y su vasito de 3 litros de Coca-Cola, por favor y gracias.
1: 3 litros de bebida gaseosa, mejor digamos. Vea, Rebe, es increíble.
6: Madre, qué bueno es ese sello, madre. Rachel.
1: DJ Marvin dice, vamos a ver qué dice DJ Marvin, un cantonés con salsa de tomate, otro nivel, madre, pero, o sea, entonces.
2: La gente que le echa natilla al cantonés, ¿qué les pasa?
1: Aquí tenemos un mensaje, ¿quién fue el que puso natilla con cantonés
2: Tilillo,
1: con natilla? Tilillo dice, hasta natilla le echamos al cantonés, qué bruto Tilillo,
7: madre. ¿Qué, Moradita? ¿Qué? ¿Cómo se siente? ¡A cachete! Usted feliz está loco las mañanas, está loco.
1: De ahí, madre.
7: El cantonés es sacachete, weón. Madre, sí. No le ha sobrado este cantonés del otro día. Ya hace un pinto con cantonés. Era que demencia, madre.
1: Uy, qué delicia.
8: Estoy aquí en la casa y que voy a Kinder.
1: Ya, y no fue el Kinder hoy, Antoine. Qué bárbaro. Ah, igual le pasó a James. Ya no fue el Kinder.
9: El cantonés solo se le echa chilito.
1: Sí.
9: Todos esos que le echan ketchup al cantonés. Al arroz con pollo.
1: Madre, eso. ¿Quién fue ese?
9: Polos.
1: ¿Quién fue ese?
9: Andrés. Todos esos que le echan ketchup al.
1: Andrés.
9: Echan ketchup al.
2: ¡Ketchup!
1: Andrés, ketchup, madre.
7: Son unos polos, era el otro con ketchup. Ay,
1: ketchup. Ay, Andrés, ¿qué te pasa, madre? O sea.
10: Cantonés, sin salsa tomate.
1: Ya lo van a funar, madre. Ya la gente va a empezar a mandar mensajes con ketchup, man.
10: ¿Eso para qué?
2: Ketchup, y entonces, ¿cómo le decís a la mayonesa? Hellman.
1: No, sí, güey.
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1: Unemos a Andrés con la vara ketchup.
7: corriente.
1: Ay, ma, vámonos un corte,
2: ¿no? ¿Dónde sos?
1: Funemos a Andrés, mae, ¿cómo va a decir ketchup, mae?
11: Y polo según la misma frase.
1: Qué bueno. Vámonos a un corte, mae. Andrés, es pura chota, mae. No te enojes, huevo. No enojes, mae.

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2: 8 de la mañana con 10 minutos y estamos de regreso en el Morning Show, que ustedes ya saben cómo le llaman o cómo le quieren llamar. 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Ahí está, Rachel.
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2: Ahí está, vámonos con los siguientes audios porque ya tenemos que cambiar de tema, así que vámonos, vamos a ver, escuchar mensajes.
4: Buenos días, ¿qué dice, gente? ¿Todo bien? Rachel, bueno, por dicha que el sello suyo hasta sí le gustó, porque a Peach no le cuadró. ¡Qué madre, ah!
2: De ahí el rencoroso.
3: Es que a él no le gusta, que le digan rencoroso, eso es...
0: DJ Peach. El rencoroso.
3: No le gusta que le digan rencoroso, porque él sabe que es rencoroso.
2: Qué duro que le digan a uno rencoroso, ¿verdad?
3: Pero salado.
2: A ver, ¿quién más está por ahí? Dice, buenos días, un saludo para Jason Vargas, aquí en el mercado de Mayoreo. Buena nota, los que andan breteando ahí en el Mayoreo.
3: Saludos para Alejandro también, que dice, escuchando buena música y con una inspiración a la par. Ahí va el camión de cervecería.
2: De cervecería, ah, bueno, ahí, saludos para Alejandro, buena nota, papi. Saludos para Freddy. Alejandro dice por acá, dice, todo bien, gente, cantonés con aguacate. Uy, más, ¿sabes qué? Sí, se la compro. Con aguacate.
3: Yo no como aguacate.
2: Madre, Rachel, es que usted, madre.
5: Madre, esta semana me he dado cuenta, madre, que hay personas más caballos que JP hablando, madre.
6: Disculpe, su majestad, a esta plebeya que le echa ketchup.
7: ¿Con ketchup? Madre, si al boli.
8: JP, moradita. Ah, papi. Un buen día. Ay, se la dejo ahí a la moradita, que le incomoda comer cantenedor. Ay. Ahora los orientales que se comen el arroz con dos palillos chinos.
2: Uy, usted sabe.
3: Mira, yo se lo juro que he intentado comer con palillos chinos.
2: Ajá. Yo nunca, no, nunca he intentado.
3: Oiga, no, veas cómo se me hacía esa.
2: El sushi se come con, ¿verdad?
3: No, yo no como sushi.
2: No, yo tampoco.
3: Yo no como nada.
2: No, Daisy, no. No.
9: Buen día, un saludo para todos los compas de Petrogas en carretera. Y DJP.
2: Dígame.
9: Y sigue rencoroso, le vamos a echar ketchup.
2: No, pero yo no soy rencoroso, güey.
10: Ma, ¿usted sabe qué es vivir allá en la Suiza y perderse de un madre que le diga ketchup, rollo nacional?
2: Saludos para Andrés, ahí nos mandó emoji. Ya
8: hablaba de madre, ya es boli, como decían antes, madre. Salta tomate como un varón.
2: Ay, madre. Saludos para Andrés, ahí que nos mandó emoji de carita riéndose. Ahí, buena nota. O sea, que aquí es pura chota, ma, puro vacilón, ma. Dice Arthur, dice, la cuchara es para sopa, métete en la vara.
3: Ay, qué bueno, una sopa, chiquillos.
2: Qué rico, una sopa de mariscos, ¿sabes?
3: Uy, no, tampoco así, no.
2: No, ¿qué? No, hombre, Rachel.
3: Es que yo soy muy delicada, entonces.
2: Comerse el pulpo, qué rico. Tuco dice, el cantonés es con salsa de tomate. Don José Martínez dice, el JP, el cantonés con salsa de tomate y chilito es otro nivel. Saludos, mi rey, saludos a don José Martínez. Don José Martínez es un
3: padre.
2: Señor muy educado, ¿eh? Michael Miguel dice, está comiendo cantonés ahorita, man, qué rico.
3: Oiga, de hecho, le decía yo a JP, que voy a un cantonés
2: qué
3: ahorita.
2: Qué rico, man. La verdad que sí me han
10: ¡Ketchup!
2: ¡Salud! Saludos para Cata, dice JP. Ahora Katy me reclama que le diga mi amor si fui yo la primera que empezó a decirle así y luego llegaron las otras azarosas. Madre, no se enojen, chiquilla, no se enojen, es pura chota. Vamos a ver quién más. Vamos a ver, tenemos más mensajillos. Rastica.
3: Rastica, otra vez apareció Rastica. Acabo de pasarle un audio, Rastica.
10: ¡Ketchup! ¡Salud!
3: Salud.
2: Ahí está escribiendo, Andrés, ahí está escribiendo, mae.
3: Dice un saludo para Jason Vargas, mae. Aquí. Ah, bueno, sí, ya lo habíamos leído.
2: Nos hizo el día, Andrés.
3: Dice, buenos días, perritos, cantonés sin nada de cebollín, por favor.
2: Cebollín.
3: Con tabasco, pancito y listo.
2: Qué rico el cebollín. El cebollín hay que echarle a todo, se sabe. Pero ahora que usted dijo que lo del tenedor, que el tenedor no debería existir, vamos con el tema. Cosas que no deberían de existir. Suave toque, se volvió loco.
3: Las alfombras.
2: Vea, por ejemplo.
3: El cantón.
2: No, está loca.
3: No, eso no, mentira. No. O sea, perdón, se me lego a la traba.
2: Gente, 866-103.
3: Con vegetales.
2: ¿Cómo, Rachel? No, hombre.
3: Sardinas.
2: Bueno, las sardinas. Sí. Cosas que no deberían de existir, gente. Cosas, comida o cosas, no sé, por ejemplo. Para mí, el borrador que borra tinta de lapicero. Eso no sirve. ¿Usted se acuerda cuando usted borraba con ese lápiz?
3: Sí, de hecho tengo dos ahí en recepción.
2: Eso no sirve, gente, eso no sirve. Los hombres dicen.
11: Ay, le voy a poner ketchup a mi emparedado.
2: Andrés, nos hiciste la mañana.
3: El tomate no debería existir. Ay. La cebolla.
11: Ketchup. No sé ni qué, porque si lo que
3: no. Los mariscos.
2: Andrés, madre, qué bruto.
11: Oiga, Rastica, me acaba de hacer la boca agua. Qué rico, una buena levanta muertos, ¿ah?
2: Qué rico, una
11: buena sopita de mariscos.
2: Mariscos, qué rico, con chilito. Se imagina, ¿no?
12: Andrés. Con cantones con ketchup, ¿ah? Delicioso.
2: Ve a pisarlo lo que dice, la remolacha no debería existir.
3: La remolacha.
2: Mae, qué rico una.
12: Tapi,
2: una...
12: tapi, papi, no la ve. Eso que Rachel lo que come, mae, es arroz frito con
2: ¿sí?
12: carne, nada.
2: Sí,
12: más.
2: Sí, sí, Rachel, no le echa olores, no, oye. Nada, no, no come nada, Rachel. O sea.
3: La palabra ketchup no debería existir.
2: ¿Qué dice? La palabra ketchup no debería existir.
3: El mondongo.
2: El
3: mondongo. El hígado.
2: Marco dice, mi suegra, ma, confirmo. Confirmo. Buenas.
13: Para mí no debería existir el palmito.
3: El palmito.
2: ¿Cómo que el palmito? El mapito. Ay, güey. Vámonos a un corte. Ya regresamos con más del morning. Venga, de cosas que no deberían de existir. 866-10303.

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1: 8 de la mañana con 25 minutos y estamos de regreso en el Morning Show Mix y les tengo nuevamente información importante porque nos faltan ya solo casi 3 meses y 10 días para que se acabe el año y es mejor estudiar ahorita para que usted vaya ya y el otro año ya avanzó el 4 y ya cuando usted ya se graduó, estudia en el laboratorio de vanguardia y aprende a crear con inteligencia artificial. 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
2: 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Y hablando de Saba, el día de hoy llega Session 103, la gira oficial de los coles, a el Liceo José Joaquín Vargas Calvo en San Pedro.
1: Ay, qué bonito.
2: Así que allá va a estar a partir de las 9 de la mañana, hoy es más tempranito.
1: A las 9.
2: Partir de las 9 de la mañana va a estar allá todo el staff de 103.
1: Ahí está.
2: A esa DJ Peach, Mario de la O, Chucheca, que nadie sabe quién es Chucheca, pero ahí está.
1: Pero es de Chucheca, sí. Es el que saca la bandera, el que dice aquí, monto parlantes aquí, más que Chucheca es mucha tonto.
2: Y todo el equipo va a estar KGR, por allá, KGR también, todos van a estar por allá. 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
1: Ahí está. Cosas que no deberían de existir.
2: La lluvia.
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1: La lluvia.
2: Los paraguas. Así, los aguaceros.
1: Los aguaceros, no, chico. Vamos a ver, 866.
2: Los paraguas.
1: La morcilla, dice Walter.
2: No, es que yo tengo.
1: Totalmente de acuerdo.
2: La palabra mandado.
1: Ay, no, no, no. Pues saludos.
3: Yo digo que lo que no debería existir, mae, sería la morcilla, mae. Carajo, se le tocó llenar esa vara.
1: Sí, la morcilla. De hecho, la morcilla, ¿qué está hecha? Digamos.
2: Uy, no sé, ni
1: yo creo que
2: saber.
1: Es de tripas, ¿verdad? No
2: quiero saber, ¿no?
1: Saludos para Lechero. Lechero dice: buenos días, chicos. Saludos, JP, mi hermano, moradita, mi amor. Aquí en casita de vacaciones, pero siempre disfrutando con ustedes. Y no debería de existir la liga. Dice: tómela, Lechero. Ahí está, hoy no hubo otro de corneta.
2: La birra sin alcohol, ¿no?
1: La birra sin alcohol. Sí, la birra sin alcohol.
4: Hola, hola, buenos días. Sí, algo que no debería existir nunca en la vida. Frente Amplio, Liberación Nacional.
1: En política no nos metamos en política. No nos metamos en política, mejor. Mejor sigamos ahí, la lengua en salsa.
5: No debería existir la liga. Lechero, ah, suena esa corneta largo.
1: Ay, es que ustedes sí que son azarosos, mae, qué brutos. Saludos, dice Alejandro, dice la lengua en salsa.
2: El hígado encebollado. Pero
1: tiene su vara, tiene su vara. La lengua en salsa tiene su vara. ¿Saben pero qué es el frito?
6: La morcilla es la sangre. La sangre del ser.
1: La sangre, no
6: mames. En Costa Rica la morcilla se conoce como moronga, algo así.
2: No, chiquillos, dejen de hablar de eso.
1: No.
7: Saludos, buenos días. Saludos ahí a los compas del taller WVG en Boquerón de Oriamuno.
1: Ay,
7: lo que no debe existir son las tetas de hombre.
1: Mae, sí.
7: Pero ni adorno.
1: Legalmente sí, mae. Mae, sí, huevón.
8: Buenos días, mae, JP.
1: Dígame, papi.
8: La morcilla está hecha de sangre del chancho y las tripas del chancho.
1: Ay, bueno, no, sí, no, paso yo ahí. Dice Katy, dice, yo también como el cantonés sin salsa de tomate, no lo logro. Ahí está Katy. Katy que está peleando con Cata. Katy y Cata están peleando.
9: La morcilla está hecha de sangre.
2: Ay, no, chiquillos.
1: Vamos a ver quién más está por acá. A ver, cosas que no deberían existir. Para mí, los semáforos que duran 10 segundos. O sea, es terrible. ¿Para qué un semáforo 10 segundos?
2: Uy, no. Rachel, que pasan dos carritos y ya se pone... No.
1: Mae, ¿para qué un semáforo 10 segundos?
2: Es que yo tengo algo con los paraguas, oiga, pero es que los paraguas, pero los así, los paraguas, no las sombrillitas, los paraguas.
1: Los grandotes. Un toque que se me fue la pieza.
2: Paraguas, Dios.
1: Ahí está ya la pieza, ahí está. Mae, por ejemplo, cosas que se habrá hecho chino, los taxis de San Juan de Dios, que se perdieron, o qué la vara, cosas, ustedes, los taxistas del San Juan de Dios, mae, dígame la verdad, los semáforos del San Juan de Dios no deberían de existir, hay cuatro semáforos del San Juan de Dios seguidos, o sea, debería existir uno o dos, el peatonal y ya, pero mae, hay cuatro semáforos seguidos.
2: Las pasas,
1: estoy completamente de acuerdo con usted, Rich.
10: Para mí no deberían existir, son los celíacos.
1: Te parece un celíaco ahí, ¿no?
2: Los peajes.
1: Los peajes. ¿Quién fue la zapa de Mili? ¿Fue?
2: Uh-huh.
1: Sí, los peajes no deberían de existir.
2: Los semáforos, pero de un solo color.
1: Ah, los intermitentes. Los sí, hay semáforos intermitentes. Pero los semáforos intermitentes son como una señal de alto. Pero sí, tienes razón, no deberían de existir. 866-1303, semáforo. Semáforo,
2: sí.
1: Cosas que no deberían de existir.
10: La morcilla, no debería existir.
9: Cosas que debería existir, el transporte público y los taxis rojos en Costa Rica.
1: No, por supuesto que sí.
2: Son
1: importantísimos.
2: Si no existiera el transporte público, la mayoría, un 50% de esta población no llegaría a su trabajo.
1: Sí.
2: Llegaría así, pero hecho leña.
1: Sí.
2: Y los taxis igual.
1: Ahí está, pónganos ahí, WhatsApp 866-1303, así de fácil, sencillo. Cosas
2: el
1: que...
2: mondongo, mi suegra, la remolacha, dice por ahí.
1: Confirmo,
2: el
1: la suegra.
2: Hígado.
1: Vámonos a un corte comercial y ya regresamos con más del morning. Pónganos ahí un mensajillo, por favor. Por favor, en serio. Yo quiero que me escriba, por favor.

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1: 8 de la mañana con 41 minutos y seguimos acá en el Morning Show Mix. Antes les tenemos información importante, ¿verdad, Rachel?
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1: Luis,
2: es
1: oh,
2: que
1: man.
2: No sabe lo que tú.
1: Ustedes se dieron cuenta, Luis Miguel, ahí en el otro año, increíble. 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
1: 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Cántela, mis ojos lloran por ti, toda esa carajada, viera, es una loquera completa.
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2: Y los cócteles que venden en Cautiva.
1: Uf, una cosa deliciosa, usted no sabe. 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Así que seguimos por acá, seguimos.
2: Seguimos.
1: Cosas que no deberían de existir. Yo voy a tirar un facto que tal vez ustedes me van a decir, mae, ¿cómo se le ocurre decir después de que se me dé la pieza? Para mí, la ropa interior no debería existir. Rachel, ¿para qué sirve la ropa interior? O sea, digamos, el brasier sí, porque se sostiene, ¿verdad? Pero digamos, la ropa interior de abajo, ¿qué? ¿Para qué sirve? O sea, realmente yo no le veo sentido.
2: No sé.
1: Y si usted tiene ropa ya, pantalón, y ya el pantalón le cubre. O sea, ¿para qué la ropa interior?
3: ¡Tengo sed! ¡Tengo sed! ¡A beber! ¡Jotapi, papi! ¿Qué nivel, qué nivel? ¡Qué rico la salsita, papi!
1: Ah, la salsa es lo mejor de la vida.
4: Iba a decir los infieles, pero nos quedaremos sin DJ y locutores.
1: Ay, sí, ¿cómo no? Claro, claro que sí.
2: Sí, claro, voy corriendo, Steve.
1: Steve.
5: Buenos días, muchachos, buenos días. Saludos a todos los compitas que andamos aquí en las diferentes plataformas.
1: Linda, linda, a todos los...
5: Maes, legalmente el cantonel debe comer de tal cual, natural, a lo mucho con un poquitico. Es como la gente que le echa salsas a las caldosas. Mira, legalmente.
1: No, hombre, está loco. Si hay que echarle salsa a la caldosa, por supuesto.
2: Las caldosas no deberían de existir.
1: No deberían
6: existir las batallas de ahora,
1: madre. Ay, madre, qué terrible eso. Un día yo andaba en una escuela y andaba poniendo música y empezaron con las batallas de ahora, madre. Yo agarro a James haciendo batallas de ahora, madre. Y, madre, lo pongo a jalar café. Lo pongo a bretear, madre. ¿Qué, chico?
7: Que no deberían de existir de las drogas.
1: Bueno, sí, eso por supuesto, ¿verdad? Eso no debería existir.
7: Mae, un saludo. Mae, lo que no debería existir son las aceitunas. Guácala.
1: Las aceitunas, sí.
7: Mae, un saludo para Ketchup. Sí, al bolso.
1: ¿Sabe qué no debería existir? El tamal con pasas y con...
2: El tamal con pasas.
1: Eso no debería existir, o sea, ¿no?
2: Sí, no, eso no debería existir.
1: Gente, ¿ustedes están de acuerdo conmigo que la ropa interior no debería existir? Definitivamente, o sea, pónganme ahí.
2: Las chanclas que tienen así, cuando usted mete el dedo, así, el dedo gordo entre el dedo, chica, eso de si no, no, esas chanclas.
1: Y
2: no,
1: las que tenían varios colores, como un arco iris, ¿se acuerdan?
2: Uy, sí, no,
1: ¿qué chanclitas más polas de esas, man?
2: Para mí no debería la ropa de cada quien con sus gustos, ¿sabes? Para gustos colores, pero para mí no, la ropa esa como de guerra, ¿cómo es que se llama?
1: Ah, ok, sí, sí, sí, tiene un nombre, camuflado,
2: ajá,
1: camuflaje.
2: Uy, los camuflajes.
1: Camuflaje.
2: No, para mí los estampados no deberían de existir. Uy, Dios mío.
1: Gente, ¿ustedes están de acuerdo conmigo que la ropa interior no?
2: Estampados no, chiquillos.
1: ¿Los estampados?
2: No.
1: ¿Cuáles son esos?
2: No, los estampados de cualquiera que usted anda una blusa normal y le pone, no sé, un estampado, no sé, de un pájaro loco.
1: Cállate, más, es un negocio mío, madre. Ya te estás paseando un negocio,
2: no,
1: man.
2: No, o sea, no, es que no, para mí los estampados no.
1: A ver,
2: no,
1: gente, ¿ustedes están de acuerdo? Es que de verdad, no, para mí la ropa interior está de más.
8: La mejor forma de comer arroz cantonés es abrir
6: la tapa de la basura y echarlo ahí.
1: No, hombre, está.
5: Qué azaroso, papi. Comer cantones y salsa de tomate como bañar sino echar tu
1: comida. Pero esos mensajes son viejísimos. Sapo.
8: Buenos días, mi hermano.
1: Lo ven, papi.
8: Bendiciones.
1: Amén, igual.
8: Mi hermano, obvio que el cantonés se come con salsa.
2: Pero porque
1: esos mensajes están viejísimos, ¿sabes? ¿Ah? Cosas que no deberían.
9: Plastica las pasas y las aceitunas. Las paran.
1: El maní chino no debería existir.
2: ¿Cuál es el maní chino?
1: El que grandote, es durito. El grande, el durito. Eso no, el maní chino.
7: Mae,
1: no
7: existe. Tapi, ¿cómo vas a decir que la ropa interior? No. Mae, imagínese un jean de mezclilla, mae. No. Y uno que es pegado de piernas, mae.
1: No, ay, calmate. Mae, calmate, negro, el WhatsApp.
10: ¿Para qué existe la ropa interior? Para que no se le eche en los huecos.
1: No, pero de paso ya, usted se tapa.
7: Lo que no debería existir es ese compa que le echa ketchup al cantonés.
1: Ay.
2: Apáguenle el micrófono a Phillips, dice por ahí.
1: ¿Quién dice?
8: La pizza paso moradita, la más milagrosa, digo, azarosa. Lo que no debe existir es los calzoncillos Olimpo desde que se inventaron los boxers.
1: Uy, ¿se acuerda de los Olimpo? Fue pucha, sí. Bueno, en caso sí, Olimpo mata pasiones.
11: Sí, la ropa interior no debería existir, menos en la noche para dormir.
1: No debería existir, no debería existir. Adán y Eva andaban sin ropa interior, o sea, pucha, por favor.
2: Uy, no, ay, es que hay un muñeco que no debería existir, que ellos, no sé.
1: Saludos a don Jorge, mi ex vecino, don Jorge. Saludos, don Jorge, dice, las bolsitas o paquetes de salsa de tomate y mayonesa, qué asco, eso le toca a todo el mundo, y hay que abrirlas con la boca, eso sí es cierto. Usted sabe, sí, que usted va ahí a una área de comidas y tal, y tiene que abrirla con la boca. Pausa.
2: Cierto, muy bien.
1: Uy, madre, vámonos un corte.
2: Los jabones normales no deberían de existir.
1: Para mí el champú no debería existir.
2: ¿Qué le pasa? ¿Y con quién se va a lavar el pelo entonces?
1: ¿Con jabón o con...?
2: No,
1: ¿cómo
2: que con jabón?
1: Yo me lavo el pelo con el jabón del cuerpo.
2: No.
1: El champú no debería existir, madre, gente, en serio. ¿En serio? Instrucciones para el champú, por Dios.

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0: practican en sus hogares, no les va a salir.
1: Máquina del tiempo activada. 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
1: Comete un banano, un chuculón.
2: 8 de la mañana con 56 minutos y ya ahora sí venimos al cierre del morning rápidamente. Nos están llegando bastantes mensajes al WhatsApp 866-10303.
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2: Recordarles que hoy Session 103 ya va a empezar. ¿El liceo cuál es, Rachel?
3: Ya le digo,
2: Pérez. En Curridabat, ¿sí sabemos?
3: No, no es en Curridabat.
2: En San Pedro.
3: Es en San Pedro, correcto.
2: 9 de la mañana, ya va a comenzar. Mario de la O, DJ Peach, KGR, Chucheca, y todo mundo. Sofi, la hija de nuestra querida amiga Gaby. Ahí todo el mundo. Quiero mandar un saludo, mientras usted busca, quiero mandar un saludo muy especial a Katy Bell, o sea, Katy Campana. Que nos está escuchando ya desde Puerto Viejo, allá. Esa chiquilla nazarosa completamente.
3: El Liceo José Joaquín Vargas Calvo en San Pedro.
2: Ajá. ¿Gracias a quién?
3: Gracias a, por supuesto, Ready Pizza, a Saba, a Café El Yodito y a Oriental.
2: Ahí está. Y recordarles que el próximo miércoles 30 de septiembre va a estar el señor Mario de la O con su show Mal de Amores, donde usted va a ir a cantar con la gente despecho. Luis Miguel, Cristian Castro, Alejandro Sanz,
3: Rocío Durca,
2: toda esa música que ustedes dicen, ay, qué delicia, qué cosa más linda. Cosas que no deberían de existir rápidamente para este, porque ya casi nos vamos. Pasamos unos audicillos y nos vamos.
4: Cosas que no deberían de existir. Esos jabones que son paquetitos, ¿vale? Como dos tejas y a nada huelen. Una porquería.
5: No debería existir que la moradita llegue tarde y que Botapí es solo 2 días por semana.
2: Buena nota, papi, gracias.
6: Hola, mis amores, todo bien. ¿Sabe qué no debería de existir? Los salones de belleza, huilas. ¿Saben por qué? Porque ya no reconozco a todas mis primas. Ya no me acuerdo quién es quién.
2: Saludos a Nelita.
3: Las clínicas estéticas, dice.
2: Nelita,
7: lo que no debería de existir es como las ratas, las cucarachas, los zancudos, ma. Eso no aporta nada, ma. Más que son enfermedades y bacterias y estorbo y, ma.
2: Vea, por ejemplo, Vives lo que dice, el cáncer no debería existir, por supuesto, completamente de acuerdo, pero estamos en pura chota, ey. Lastimosamente las enfermedades existen y ni modo, ¿verdad? Pero estamos en la chota. El cole de Novak, dice Nela.
8: ¡Qué picazón de garganta! ¡Tome!
2: ¡Lleve! ¡Ea! ¡Reparta! ¡Reciba!
5: Ma, ese Botapí es bien animal. Ma, ¿cómo va a decir que no debería existir la ropa interior? No, ¿qué va a hacer con los roces de las costuras? Con las secreciones.
2: Se echa cremita uno.
5: Con el sudor, ma, Botapí, mami.
2: Se echa cositas uno. Bendiciones, saludos. Dice que no puso nombre. Dice yo. No, está loco, no puedo decir eso, pero más saludos ahí, buena nota.
9: Buenos días, chiquillos, pero que se sabe Benzi, que es ese grupo dinámico en cabina.
2: Ahí estamos.
9: Bendiciones,
2: Nelita, un abrazo.
9: Un choco banano.
2: Ya salió la chica choco banano. Ahorita sale Mile, ahorita sale Meli.
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2: Ahí está, dice, no debería existir la gente que, vamos a ver, que no sea funable. La gente que paga los viajes de Uber de 800 con 10,000 colones, ¿ves? Sí, sí.
3: O los pasajes de bus, tal vez un bus cobra 2,50 y la madre pagando con billete 20.
2: Eso sí, seamos considerados pasajeros, seamos considerados. Nos vamos, no, Rachel.
8: Va, legalmente sabe que no debería desistir, batallar en los trabajos, madre. ¿Qué barrial, no? ¿Qué barrial, madre? No, matar es un delito, matar es un crimen, ¿no? Matar este barrial, madre. Mi compa, y vea que juega esa máquina, ¿verdad?
2: Nos vamos, Rachel.
3: Nos vamos, muchísimas gracias por acompañarnos el día de hoy. Mañana nuevamente a partir de las 6 de la mañana, ya ustedes saben, todos listos. Y nada, que se ahí en sintonía lo oficial de todo. Sigo buena programación durante todo el día. No le cambie, chao, pórtense bien. Si se van a portar mal, me invitan y pasan por mí.
0: Rachel, la mañosa.
3: Que Toto nos tendrá que dar una explicación del por qué hizo ese sello.
2: Pero... Sí, Toto, debe decirlo. Muchas gracias de verdad de mi parte. Que Dios los acompañe de verdad. Gracias a los que me acompañaron desde las 6 de la mañana. Ahí estuvimos pasándola bien. Aquí siempre se viene a dar todo lo mejor para ustedes, porque ustedes nos eligen a nosotros y nosotros venimos a... Vean, darle duro como tiene que ser. Que Dios los acompañe, de verdad, más gente, échenle ganas. Yo sé que a veces la vida, y siempre se lo repito, a veces la vida no va bien, a veces que me chocaron el carro, que tengo que pagar esto y no tengo plata, que agárrense de la mano de Dios y van a ver que las cosas van a salir poco a poco. A veces las cosas no llegan cuando queremos, sino cuando Dios las quiere y es por algo. Así que de verdad, que Dios los acompañe, quédense en sintonía de la Oficial de Todo, porque hay muchísima programación, las complas, el relajo y presatón. Y después en la noche, usted sabe toda la loquera que hay. Que Dios los acompañe.
3: El cartel
2: del trap.
0: El inquieto Philly.
2: Muchísimas gracias. Y sin nada más que agregar, Rachel, y decirles, esto fue
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2: Gracias. Vamos a ser campeones, señores. It's a tale.

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1: ¿Y el camión también le queda confiscado?
2: Pues, capitán, para que usted pueda hacer todo eso primero, tiene que traer 32 choferes, porque ¿cómo le parece que son 32 camiones los que traigo? Segundo, tiene que traer el doble de gente para que los puedan descargar. Y tercero, yo le recomiendo que pida apoyo por ahí de 1000 hombres para que nos...

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3: 2:09 p.m. ¿Qué tal, Costa Rica? ¿Cómo están? Bueno, un trocito aquí porque se me metió un fantasma. Bueno, ¿qué tal? ¿Cómo están? Saludos para todos los que están ahí en sintonía de La Oficial de Todos. Esperamos que tengan una excelente tarde ya hoy miércoles 23 de en septiembre ya. Se nos fue septiembre, básicamente. Bueno, ya ahora sí, Halloween y después ya ahora sí, vamos directo, fin de año, ¿verdad? Pero de verdad, nada, esperamos que la pasen súper bien. Bueno, yo les cuento que aquí en La Uruca está, estaba cayendo un poquito de lluvia, pero ya va mermando, pero sigue nublado. Yo no sé ustedes dónde andarán ahí, cuéntenme al WhatsApp 866-103-03 por dónde andan y cómo está el clima, si hay presas y de ahí, ¿no? Y que nos pidan, ¿verdad?, la canción que ustedes quieran escuchar en esta hora de programación.
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3: Ya empezaron a llegar los mensajes, así que saludos para todos los que... Ay, Luisito Descomunica, qué tristeza. Bueno, vamos a ver qué dice Luisito Descomunica. Saludos, hermano.
4: ¿Qué me dice mi amigo JP?
3: ¿Todo bien?
4: Ah, ¿por qué no me complace con esa cancioncita que dice México, pan, México, pan, México, pan?
3: Yo trato de hacer las complacencias serio, pero no se puede, definitivamente. Bueno, ya vamos a buscarla. Esa es, ahorita va a ver cuál es. No se puede con ustedes, Delcito. Saludos, hermano.
5: 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Vive con él porque no es solo de ella.
3: Clasicazo, de tapón, buena nota, Nelsito en el manudo. ¿Por dónde anda, papi? ¿Qué? Anda la breteada, vamos a ver quién más está por acá. Saludos también a Arthur, mira, Arthur está desde buena mañana. Vamos a ver, Arthur, ¿qué nos dice por acá?
6: Mi hermanito, saludos, Arthur, veriendo aquí.
3: ¿Todo
6: en
3: Mercado
6: Curridabat? A ver si usted me puede complacer con esa canción que dice Sin Sentimientos o Cero Sentimientos. Se la agradezco.
3: ¿Sin Sentimientos o Solo Sentimientos? ¿Cuál es esa? Porque yo conozco Sin Sentimientos, pero el grupo Nietzsche, ¿será esa, Arthur? Estoy bateado. Vamos a ver. Saludos a Rastica, de los titulares acá en La Oficial de Todo.
7: ¿Qué dice Rastica? ¿Qué dice aquí en Avería, sector de Santa Bárbara de Heredia? Rastica, aquí ya dejó de llover. Después de que tuvimos una mañana bastante caliente, bastante soleada, bastante riquísima, dice rajó el baldazo, pero sí. Bueno, ya dejó de llover. Rastica, si me puede complacer, porfa, con El Bar de Toledo y Creada a Mi Manera. Pura vida, Rastica, feliz tarde miércoles.
3: Feliz tarde, Rastica, está afectado la garganta, que algo le dio a la gripe. ¿Qué? Vamos, ¿qué dicen? Arthur, entonces decime cuál. No puedo, man. Saludos para André, el limonense de sabor. Man, no puedo con ustedes.
8: Buenas tardes, mi hermano JP. André, hoy andamos aquí por la zona de La Uruca. Mi hermano, ¿me podrías complacer con Pegado de Gonín y Patial de y Mario?
3: Con mucho gusto, mi hermano André. Sí, cierto, hoy estamos miércoles 2x1. Así que, bueno, si me da, como siempre les digo, a mí me gusta poderles saludar a todos en esta hora de programación y a ver ahí dónde están, pelotear con ustedes un poquito. Y como les digo, voy a tratar de complacerlos en esta hora de programación. Y si no, en la siguiente hora ahí los voy a estar complaciendo. Vamos a buscar en vivo con él de tapón de una vez. Aquí todo es en vivo, papi. Aquí todo es en vivo. Aquí tenemos que hacer las cosas transparentes. Vamos a buscar Vive con él. Aquí ya la tenemos y ya la vamos a programar. Vamos a escuchar un parcito de audios más para ya irnos con musiquita, que es lo que a ustedes les importa. Saludos para Alex.
9: Eso, tapito.
3: ¿Todo bien, papi?
9: Vamos a complacer ahí con La Sensación del Bloque.
3: Uf, buena rola.
9: Gracias.
3: Claro, con mucho gusto, papi. Ese es un piezón, man. Vamos a ver. Es que no. Ustedes son increíbles.
5: ¡Jupa, jupa! Papi, voy saliendo aquí, ruta 27, man.
3: Ay.
5: Rumbo a San José, Orotina, San José, Correo de Costa Rica.
3: Correo de Costa Rica, bueno, ahí saludos para todos los Correos de Costa Rica que hacen una labor increíble, porque ahí son los que reparten, ¿verdad? Vamos con un mensajito más y ya nos vamos con la primera complacencia. Vamos a ver por acá. Saludos a Yanka, vamos a ver, man. Yo siento que Yanka también me va a surgir.
10: Otapit, mae, otra vez usted, mae. Escucha, pero solo le falta, mae, ponerse un delantal, mae, ponerse a barrer ahí, güey. Mae, dice Quintana que si le lava el carro, güey. Mae, me puede complacer ahí con la isla, el rookie.
3: ¿Cómo lo voy a complacer así? Bueno, de ahí saludos para todos los que están en sintonía de La Oficial de Todo. Ya venimos con más complacencias. Escríbanos ahí dónde nos están escuchando y cómo está el clima. Si están en alguna presilla también por acá, por ahí, o si andan en la playa. Bueno, no sé. 866-10303.
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1: 2:24 p.m. y continuamos acá en 103 Complacencias. Bueno, se puso romántico Arthur, ahí nos estaba pidiendo sentimientos y bueno, qué canción más romántica, ¿verdad? Para amenizar la tarde lluviosa. Saludos para todos los que están ahí en sintonía de la Oficial de Todo. Pero antes les tengo información súper importante. 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Así que y dele. Vamos a ver qué más está por acá. Dice saludos. Dice, hola, saludos a la conejita. Está de manteles largos, santo aquí. ¿Pero a cuál conejita? ¿Será la conejita? ¿La ex compañera de nosotros? ¿O no? Estoy equivocado. Bueno, saludos para la terminación 7345. Vamos a ver quién más está por acá. Ahí tengo ya en la lista la isla que me pidió Yanka. Pegado, que me pidió el limonense del sabor. Y creo que por ahí había otras. Luisito es Comunica. A ver qué me puso Luisito es Comunica. A ver si me cambió la canción.
2: Dígale al Rastica que eso es un pelo, madre.
1: Estamos tratando de hacer el programa Las Complacencias Serios, madre, pero es complicado con ustedes, es muy complicado, definitivamente. Saludos para David.
3: A ver. Mi hermano,
1: ¿todo bien, papi?
3: David, aquí en la avería de Cartago. Linda, mi hermano, papi. Póngame algo ahí de Bless. Bendiciones.
1: Igualmente, papi, bendiciones y mucho cuidado ahí en la calle, en la manejada, en la ubería. Ahí saludos para todos los Uber, para todos los taxistas, para todos los choferes de ambulancias, de buses, de camiones, los que andan repartiendo, bueno, todos, de verdad, que Dios los acompañe ahí en carretera y que de verdad con paciencia, con cuidado, muchachos, porque todos nos esperan en casa. Saludos para Fabián, a ver qué nos dice mi estimado Fabián.
4: Hey, Otapí.
1: ¿Todo bien, papi?
4: Paso. Otapí, aquí, la breteada.
1: Anda, también.
4: Zapote.
1: Ajá.
4: Otapí, me puede complacer con alguna de Anuel o Bad Bunny.
1: Anuel o Bad Bunny, bueno, con mucho gusto, papi, ya lo vamos a complacer. Ya saben que, como les digo, si no me alcanza en esta hora de programación, yo en la siguiente hora de programación los voy a estar ahí complaciendo, pero me gusta mucho saludarlos y también ver dónde están escuchando la Oficial de Todos. Dice, un saludo para Jafet Martínez y también de su hija Adalet, que anda en ruta para Liberia. Un saludo para Jafet Martínez, el meneco que viene para Liberia. Ahí está, saludos para Jafet, buena nota. Igual nuevamente, mucho cuidado en la calle. Vamos a ver quién más está por acá. Alejandro Ábalos.
5: ¿Qué me dice mi hermanito?
1: ¿Qué, papi? ¿Todo bien?
5: Alejandro de Heredia. Efectivamente ya paró de llover
1: sí,
5: acá.
1: Sí, sí, sí.
5: ¿Me puedes complacer, por favor, con Chambacú de Calúa?
1: Ay, weón, vamos a... Eso es un piezón, pero no creo que esté en programación, hermano. Igual, si no la encuentro acá, yo a las 4 en el relajo, yo con mucho gusto lo voy a estar complaciendo. Vamos a ver quién más está por acá. Vamos a ver, Evans dice... Dice, qué buena pieza de fondo, ¿cómo se llama? La de tapón, no, la que usamos de pista acá. Sí, me han dicho varias veces que esta misma pista la usa, creo que Toledo en una canción, pero voy a averiguarles cuál es esa canción. Vamos a ver qué más. Dice, necesito el Manu, debería poner la previa del relajo. No, guarde. Don Martín, ¿qué se dice, don Martín? Buena nota.
6: ¿Qué dice, JP? Buenas tardes.
1: ¿Todo bien?
6: ¿Quién abre?

0: sabes, chico.
1: Ay, güey, pucha, don Martín, usted siempre pidiendo buena lírica, como dicen. Bueno, vámonos a un corte comercial y ya regresamos con más de 103 Complacencias. Ya saben, no le cambie, 866-103-03.

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1: 2 de la tarde, ya con 38 minutos. A mí se me va, esta hora de programación se me va súper rápido. La verdad que la paso súper bien aquí con todos ustedes y tratando de complacerlos en esta hora de programación. 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Saludos para todos los que están ahí en sintonía de la oficina de todo y a los que se están mandando mensajes. Buena nota, saludos para todos, de verdad. Dice, hola, buenas, ¿cómo hago para mandar una canción? Bueno, muchas gracias, hermano. Vamos a revisarla por ahí, a ver quién más está por acá. Ahí me mandaron un videito, vamos a ver qué dice el videito.
2: Ay, hijo de puta. Alex Renes, JP, de Liberia a Bagaces, está cayendo un diluvio, compañero, un diluvio.
1: Ay, no, man.
2: Se me puede complacer ahí, como hablo como tico.
1: Hablo como tico. Claro, con mucho gusto, hermano. Ahí nos mandó el video y sí está cayendo un baldazo ahí en Liberia. Así que, nada, mucho cuidado, papá. Ahí, despacito. Usted sabe que cuando llueve hay que bajar la velocidad. Y con mucho gusto, papi, ya lo vamos a complacer. Saludos para William Chino. Vamos a ver qué nos dice William Chino.
3: ¿Qué me dice JP? ¿Qué me dice JP? Oiga, JP, ¿por qué no me complace con Bandolero? Don Omar, gracias.
1: Buena pieza. Esa canción a mí me recuerda mucho a la película Rápidos y Furiosos, usted sabe. Cuando sale el final, Vin Diesel, a mí me cuadra esa pieza, me cuadra. Saludos para Analdi. Dice, hola, buenos días, corazón. ¿Me puedes poner Mi Persona Favorita y Bésame de su cantante? Ah, sabe, sí, de Alejandro Sanz, por supuesto. Claro, con muchísimo gusto, Naldi. Vamos a ver quién más está por acá. Salud, Manuel, dice JP. JP, dice, falta mucho para las 4. No, ya casi, hora de 20 minutos estamos. Papi, póngase Peluche de Yoki. Bueno, con mucho gusto, papi, ya la voy a buscar. Vamos a ver quién más. Vamos a ver, saludos para Michael Ruiz.
4: Eso es, Marito, muy buenas tardes.
1: Como Marito,
4: aquí desde Santillal.
1: Que va a ser el propio.
4: Manito, se puede complacerme con Don Keo de Don Omar. Por ahí, buena nota.
1: Buena nota, y lo hace el propio, ¿eh? Saludos para. Saludos para Jodiagua.
5: ¿Qué dice JP?
1: ¿Todo bien, Jodiagua?
5: Aquí es de la General Caña, este es un parqueo. Madre, póngase esa banana de Fe de Ofilia de los Swift.
1: Ya hay hombres, ¿qué es eso? ¿Qué le pasó de agua? ¿Cómo está la cosa? Bueno, vamos a buscarla con mucho gusto. Dice JP, saludos por favor a los estudiantes de la sección 10-1 del liceo. Ese liceo no lo voy a decir porque ese liceo no existe. Saludos, no, es que no puedo con ustedes, man. Vamos a ver, Braulio mandó algo ahí, ahorita reviso. A ver, ¿quién más? La terminación 88-91, creo que es de Estados Unidos, si no me equivoco.
6: Oiga, JPP,
1: dígame.
6: Complázcame con.
1: Ay, Dios.
6: Con alguna de Cultura Profética y Mojando la Rata.
1: Ay, qué buena pieza esa.
6: Para ponerle acción al asunto. Saludos.
1: Con mucho gusto, qué buena esa pieza. ¿Sabes qué? Me gusta mucho esa pieza, Mojando la Rata. No sé por qué, pero sí me gusta. Bueno, ahí vámonos con musiquita, que ustedes es lo que quieren escuchar. Y ya venimos con más de 103 complacencias. No le cambien. We'll be right back.

0: Batman de esa el show. Muchos envidiosos. Muchos envidiosos.
1: Entonces llevó la hielera,
0: güey. Envidioso.
2: Mae. Roberto.
0: Déjame encender el Jay.
2: Roberto, ¿usted se llevó la hielera?
3: Pase mucha ronda ahí, porfa.

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1: 2:52 y continuamos acá ya casi al cierre de 103 Complacencias. La verdad que la he pasado súper bien el día de hoy. Es que ustedes definitivamente son increíbles ahí con sus mensajes que me hacen llegar. De verdad, muy buena nota para todos, de verdad. Que Dios les bendiga muchísimo y tengan mucha prosperidad, trabajo y que toda su familia esté muy bien, la verdad que sí. Saludos para Braulio. Ahora sí, a ver qué me dice mi estimado Braulio. Vamos a ver.
2: Eso, JP.
1: ¿Qué, Braulio?
2: Bien. JP, a ver si puede ponerse la mía.
1: La mía, esa es muy, muy, muy cortita. Saludos. Bueno, tenemos en lista, vea, para que después no digan que no los complazco. Tenemos en lista Mojando la Rata. Tenemos en lista la de Taylor Swift, la que me pidió Ojo de Agua. Tenemos Mi Persona Favorita de Alejandro Sanz, Bandolero de Don Omar, La Sensación del Bloque y creo que me quedaba una de Andrei, el Limonense del Sabor. Vamos a ver, tenemos más audios por acá. Saludos para Daniel, buena nota, papi.
3: ¿Qué dejo, tapiz, zapado?
1: Todo bien.
3: Que falta mucho ya para las 5 para salir.
1: Ay, madre, no, dos horitas, ya casi, papi, ya casi. Póngale un cafecito y métale con todo. Saludos, dice, ponga algo de Jesse Uribe. Vamos a buscar a ver si tenemos algo ahí de Jesse Uribe. Vamos a ver por acá. Dice, soy Tavo, soy sancarleño de corazón, pero tengo casi 5 años en Estados Unidos. Siempre te escucho, en realidad todo el día los escucho a todos. Bueno, buena nota, madre, muchas gracias. Y de ahí no, maestro. Usted sabe que aquí, Costa Rica, papi, aquí lo esperamos siempre y ojalá algún día se pueda dar la vueltica por acá. A la oficial de todo, siempre bienvenido. Sí, André, ya, sí, la de Bad Yal, ya se la voy a programar también. Vamos a ver, yo creo que sin más ni más, vámonos con más musiquita y ya vengo a despedirme de 103 Complacencias.

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1: Bueno, ahora sí, 2 de la tarde con 56 minutos y ahora sí me vengo a despedir de ustedes, de verdad. Muchísimas gracias a todos los que escribieron al WhatsApp. No sé si hay alguien que quiera mandar algún saludito por ahí. Si no, ya nos vamos con la siguiente canción.
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1: Bueno, yo voy a estar por ahí en el relajo a las 4 mezclándoles ahí con el señor Mario de la O. Por ahí. Ahorita viene, debe estar almorzando porque andaba en la gira de coles. Así que nada, yo voy a estar ahí en la mezclada hoy miércoles de salón, así que para que se queden en sintonía de La Oficial de Todo, ¿verdad? A mi parte, muchísimas gracias a todos los que mandaron mensajitos, a todos ahí la pasamos súper bien en esta hora de programación. Ya saben, me quedaron en lista, me quedó Taylor Swift, me quedó Alejandro Sanz, me quedó Bandolero, me quedó Bad Yal, La Sensación del Bloque y creo que está, bueno, Jesse Uribe, vamos a ver si tenemos algo. Así que en la siguiente hora de programación voy a estar complaciéndolos, de verdad, muchísimas gracias y nada, quédense en sintonía de La Oficial de Todo y nada, yo los acompañé. Ah, bueno, hablo como tico, sí, cierto, ya la voy a programar también, hermano. Muchísimas gracias, de verdad, que Dios los acompañe.
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0: ¿Qué tal, Costa Rica? ¿Cómo están? Saludos, buenas tardes. Gracias por estar en sintonía. 103, la oficial de todo. Arrancamos un programa más. O uno menos de esto que originalmente se llama
1: El Relajo de las Cuatro.
0: No, así no se llama, animal. Originalmente, ¿cómo se llama?
1: 103.
0: Sí, correcto, correcto. Pero ustedes le dicen
1: El Relajo de las Cuatro.
0: Así le dicen ustedes. Así arrancamos la porquería del programa. Nos vamos en vivo, en directo desde ya. Y hasta pegar con las 6 de la tarde. ¿Listos o no? ¡Vamos!
2: Ahora sí.
0: Ahora sí que
2: el enano ya está de 4.
0: ¡Qué lindo! Oh. Su abuela también.
2: Empieza esta cochinada. El relajo de las 4. 103.000.
0: En vivo en la mezcla.
1: Al aire.
0: ¿Quién está hoy?
1: DJ JP.
0: Ese mismo.
1: El inquieto Phoenix.
0: Correcto, es el animal de JP. Y quien les habla y les saluda,
1: Mario de la O.
0: No lloren.
1: Mario de la O.
0: Tranquilos.
1: Mario de la O.
0: Tranquilas.
1: Mario de la O.
0: Por favor, no lloren.
1: Mario de la O.
0: No llore usted, tranquilo.
1: Mario de la O.
0: Yo calmado.
1: Mario de la O.
0: Allá la terrible, ¿cómo era que se llamaba? Cielo. La compañera de Mariana de la noche.
1: Mario de la O.
0: Tranquila.
1: Mario de la O.
0: Tranquilos que ya llegué.

0: aquí está tu papis.
1: Tranquila. Bueno, y recuerda la pregunta más importante de todos los días después de las 4 de la tarde.
2: ¿Ya tomaste café?
1: Obviamente, animal. Aquí la tengo agarrada con la izquierda. Son un toquecito, a ver, son un toquecito. ¡Pum! ¡Ah, qué rico, eh! Bueno, y recuerde, si a usted alguien le pregunta, qué loco, ¿cómo va todo, mae? Mae, como si usted fuera herediano, papi. Pero usted dice, mae, ¿todo bien? Ya no importa. Aunque todo esté mal, usted dice, mae, todo bien, papi, todo tranquilo, todo positivo. Piense positivo para que usted vibra positivo y el universo le regresa eso mismo, mi hermano. ¿Ok? Si usted me pregunta a mí,
3: yo, gracias a Dios, estoy bien.
1: Y espero seguir así. Bueno, nos vamos hasta pegar con las 4 de la tarde. Abuela, de una vez ya se nos acabó la primera media hora.
4: No sean tan corrientes.
1: Vamos a ir a un corte comercial, abuela. Escucharon los patrocinadores que hacen posible
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1: Corte y venimos. Hoy tengo entradas. Tengo premio hoy porque el domingo hay un pleito, papi. Allá en el Palacio de los Deportes. Para los amantes de las artes marciales mixtas. La MMA. Hay unos caitazos, papi. Qué bueno. 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
8: Sáquelo, Santiago, que va

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1: Bueno, les dije que tenía premio el día de hoy. Tengo dos sorpresas. Bueno, una ya les dije, las entradas. Y la otra es que vamos a estrenar en exclusiva la canción de Kendo, Deikel y Toledo, que todo el mundo está como loco. Hasta mañana sale. Pero hoy la van a escuchar aquí de primero en el relajo. Perdón, pero ¿qué puedo hacer, mae? No puedo hacer nada, mae. 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

La primera, mae, fue brutal. Esta va a ser algo increíble. No se lo pueden perder. 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

Es una fiesta increíble, ya lo saben. Este domingo, Palacio de los Deportes. Edgar Cebollero Delgado versus Walter el Burro Zamora. Hashtag TNX103 y emoji de guante de boxeo. Palacio de los Deportes. Obviamente habrán peleas preliminares antes de la estelar. Vienen más luchadores de Nicaragua. Vienen luchadores, a ver, de México. Obviamente de nuestro país habrán peleas preliminares. Así que bueno, para todos los amantes de las artes marciales mixtas, este domingo Palacio de los Deportes, voy a regalar entradas dobles gracias a mis amigos.

0: Él es mi amigo. Mi amigo de tacos.
1: Me va a pegar un pito. Así que quítese.
0: Él es mi amigo de... Ay, él es mi amigo de tragos. Noche loca. Ay.
1: Ya.
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0: se llama Mosquero. Llámeme Toledo, el gordo, la cabra. ¿La escucharon? Bueno, hoy vamos a estrenar tema. Ya viene. Después del corte comercial de las 5:30, el primer tema que suene después del corte comercial será lo nuevo de DJ Kendo junto a Tolebrio, la cabra y el chamaquito de Teresa. Ojo, el tema sale mañana. Mañana sale el tema. De primero lo van a escuchar. De ahí, aquí, sorry, ¿verdad?
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0: Ay, Padre Celestial, vea lo que está lloviendo hoy. ¿Ya vio, animal, lo que está lloviendo hoy? ¿Ya vio cómo está lloviendo hoy?
2: No. ¿Vea cómo está, Melissa?
0: Totalmente.
2: ¡Estoy en papá!
0: Tremendo aguacero en la Bruca, va, pero una cosa descomunal. Hoy estrenamos tema, lo nuevo

0: Después del corte comercial de las 5:30, el primer tema, arrancamos estrenando lo nuevo. Y lo escuchan exclusivo, en exclusivo, en exclusivo, en la oficial de todo.
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ya que nos pusimos así como romanticones y que estamos tocando el corazón, les voy a comentar que el próximo 30... Ay, ay, ay, óigalo, papi, óigalo, porque el próximo miércoles 30 tendremos la segunda edición de Mal de Amores. Es una fiesta, pero como se lo dije la otra vez, nada, no, cómo va a poner a Luis, mi papi, oye, esa no porque la llamo, mae. Esa no porque la llamo. Bueno, les he contado de Mal de Amores. Es un evento un poquito más, más adulto, ¿verdad? Es para la gente que le gusta estar tranquilito en la mesa, mae, ahí comiendo sabroso, tomándose sus pipipín. ¿Me explico? Sí, ¿verdad? Claro, también, mae, a veces se descontrola la vara, ¿verdad? Yo no le voy a mentir, a veces se descontrola el asunto y les ponemos buena musiquita también para que bailen. Así que bueno, segunda fecha de Mal de Amores. Llega este miércoles 30 de septiembre a Cautiva Restaurante. Esto es aquí en el Paseo de las Flores. Mae, el lugar increíble. Si no han ido, machuzo de lugar. Una coctelería especial, pero increíble. La comida deliciosa. Así que bueno, los vamos a esperar este miércoles 30. 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Vamos a tener un fiestón miércoles 30 de septiembre, la segunda fecha de Mal de Amores, que es una nota, mae, de nos vamos ahí entre el amor, mae, el despecho, mae, es una vara muy tuanis. Todo mundo en su mesita, micrófono.

0: Oh, muy importante, no es karaoke. No es karaoke, ¿verdad? No es karaoke. 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Miércoles 30, todo el mundo le paga. Ya cayó, ese miércoles ya cayó. 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Si tienen información, más el Paseo de las Flores, parqueo para todos los vehículos del planeta, ¿verdad? 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Está chusísimo. Cautiva Restaurante Paseo de las Flores. Ahí tendremos la segunda fecha de Mal de Amores. Y estará completamente en vivo para que usted no llore.
1: Mario de la O.

0: Hermanos, siervos, hoy bebemos guaro, hoy consumimos alcohol, hermanos.
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1: Estrenamos música nueva de Costa Rica para el mundo. Llega lo nuevo de Kendo, Tolebrio y Deikel. De primero lo escuchan aquí en 103, la oficial de todo. Hasta mañana. Hasta mañana sale este tema, pero en 103 lo escuchan de primero. Aquí está, se llama Mosquero, lo nuevo de Kendo, lo nuevo de Tolebrio, lo nuevo de Deikel. Música 103% nacional y lo escuchan de primero en la oficial de todo. Hasta mañana la van a escuchar en todo lado, pero de primero lo escuchan obviamente en la oficial de todo.
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0: enano. Dígale que no, no, no, no, no. Pull it up, pull it up, pull it up. Yo, you don't know, this is Tole Edu again. Saludos a toda mi gente, 103, you don't know. Aquí estamos nosotros siempre conectados. One love, one family, one blood, one love, you don't know. Original thing. Saludos a todo el mundo que se pegaba al dial. This is Pure Vibes, 103. Puras vibras positivas para ustedes. Wow, peace and love.
1: ¿Cómo están, mi gente? Acá Deikel y están escuchando El Pequeño de la Banda por 103.1 FM, la emisora del artista nacional.

Marito, saludos, mi hermano. Marito, ahora sí que JP explique por qué, si él suelta el perro cuando no debe o hace algo indebido, ¿por qué se lo pone rodillas?

0: Marito, Marito, con esta lluvia, qué rico calentarse, porque no suelta el perro. Marito, ya la tengo agarrada.
1: ¿Sabe?
0: Voy a ir por la taza de café.
1: No, animal.

0: pregunta.
1: Manito Pura Vida, Taller Morales, allá en el Huarco Cartago, siempre conectados. Saludos ahí para Cachorro. El Herediano dice, ¿todo bien? Actualmente somos los campeones nacionales, no como otros, que tienen 2 años de no ganar. Ahora dígalo sin llorar, Herediano. Pecadito, Herediano. No lo vi el mensajito ahí después del partido en la cueva. No me mandó nada.

0: Rasta.
1: Dice el Rasta, buenas tardes, me podría saludar a Delmar de Pecosa, de parte de la gorda, que lo ama mucho.
2: Papá, esa music, este aguacero y una buena cristiana. Como gaveta que no
1: se. Suave, suave, animal.
2: Sí, cierto, que hoy es miércoles. Y ahí sí, abuela, y ahí usted sabe. Y ahí léame la mente, nada más, como el garañón.
1: El Rastica, ese, hoy le toca a la abuela. Salud para Chiri, Chiri, Chiri, ahí los compas de la U.

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Bueno, los que quieran, por ahí me están preguntando sobre Mal de Amores. Va a ser el miércoles 30, de hoy en 8 días, Paseo de las Flores en Cautiva Restaurante. Ahí tendremos la segunda fecha de Mal de Amores. Yo les puedo mandar la info para que puedan reservar. Me envían el emoji del corazón roto, el corazoncito rojo roto. Yo le envío la info para que ustedes puedan escribir por ahí y reservar. Próximo miércoles voy para allá. Cautiva Restaurante, la segunda fecha de Mal de Amores.

0: Salud para Kenneth, que vamos bajando de Limón a Chepe.
1: Mario, usted que preguntaba por la guava, miércoles
0: no,
1: sin calzón.
0: No, no, no, no, no, así no, animal. Volvió loco, Manuel. Salud, Marito, ¿qué? Nunca lee mis mensajes. Saludos a Tiburón Blanco, dice. En Chechenia. Salud para Calet, Calet. Mira, apareció la chica Café Café.
2: Hola, Marito. ¿Te acuerdas cuando estabas en el morning y yo decía, un saludo a la cosita? Aquí estamos las cositas juntas.
0: Sí, es cierto, la cosita. Salud para Mili, Mili.

0: No, no, no, animal. Mañana chupadita al perro y lo soltamos el viernes.
1: Marito, aquí Fabiancito Salgado, papi. ¿Qué es eso de la rodillera? Suélteme ese chisme para ver si nos vamos en todas hoy.
0: No, no, ni yo sé qué es. Estoy esperando que este animal me explique aquí ahorita al aire.
2: Marito animal, ¿cómo es esa vara que dio el miércoles en algún?
0: No, no, no.
2: Pero con la madrina.
0: No, no, no, deje a la madrina ahí, tranquila. Déjela en paz, animal.

0: De que la vara, mae.
1: Ah, no joda. Saludos a los compas de Aina Garage. Que está polarizando con ese frío.

0: Marito, un saludo ahí para los carritos amarillos de DHL de parte de Jeff.
1: Linda Jeff, saludo para Adriana. Dice acá en la Ribera es un asco de las calles. Ahí manda la foto, tremenda presa.

0: Saludos ahí para todos los que mandaron el corazoncito. Ya les enviamos la información del Mal de Amores. Próximo miércoles 30, allá en Paseo de las Flores. Cautiva Bar Restaurante.
1: Ese hombre es un medio de imanes. Qué chico.

0: Mándeme la vara para ir a llorar, marito.
1: Linda Vega, ahí nos vemos. Tu cuerpo destila. Totalmente.

0: ¡Ey!
1: Oye, Marito, dígale a Jupa de mí que se han sacado toda la botella de gallo que estábamos tomando ayer en la casa.
0: ¡Ah, no jodas! Tenga cuidado con el Jagger, papi.
2: Lo vuelven al revés, ni cuenta sea.
0: Mal día para quedarme dormido en el bus, Marito. San Paulo es un baldazo. Salud para Edwin. No dudas, man. Qué toque, man. Terrible a quedarse dormido en el bus, papi. De levantarse y darse cuenta que hace 5 kilómetros lo dejó la parte.